0: las 6.
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Escuchas a Pink Panthers y eso que se llama Girl Like Me en el 95.7 de tu radio. Ya a las 8:07. Oigan, en este ombligo de semana nosotros te seguimos acompañando y queremos contarte qué onda. ¿Tú quisieras ganarte un balón edición Radio Disney? 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Mientras tanto, más buena música llega a Sin Espíritu y eso que se llama Die on this Hill en Radio Disney 95.7. Ya a las 6:06.

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Es Bibi Rexha y eso que se llama New Religion en el 95.7 de tu radio. Ya las 6:21, ¿qué onda? Ya sabes cuál es la última frase correcta del Palabras al Aire. Bueno, pues en tu conexión te estamos esperando. 771-47-31-957 para que nos cuentes si sabes cuál es la respuesta correcta. Ahí te va, te lo repetimos por última vez, el último reto. La frase está desordenada, tú la tienes que ordenar y dice así: ahora marchar puedes. Está fácil, ¿eh? Y ahí te va un dato curioso, ¿estás listo? Y es que justamente ahora, pues, esta canción es el primer sencillo justamente del álbum Soy Como Quiero Ser y se convirtió en el número uno de Luis Miguel justo en el Billboard. ¿Qué tal, eh? Esa canción, pues, digamos que marcó una etapa inicial de lo que lo consolidó como el gran ídolo pop que es en español. ¿Qué tal? Entonces cuéntanos en tu conexión cuál es la frase. Mientras tanto llega Sara Larsson, eso se llama Girls Girls y son aquí en tu radio, ya a las 6:22.

0: buena rola. Escuchas un Milky, eso que se llama Yo Sube You Are, en el 95.7 de tu radio. Ya las 6:29. Y precisamente si en tu conexión te estamos acompañando. Y por acá ya nos cuentas si tú tienes listo este Palabras al Aire. A ver, Jorge, cuéntanos.
1: Ahora te puedes marchar de Luis Miguel.
0: Eso, a ver por acá, Dani.
2: Ahora te puedes marchar.
0: ¿Y sí? ¿Sí será esa la frase, la palabra que tú armaste por acá? Iriel dice, ahora te puedes marchar. Gracias, Sergio dice, ahora te puedes marchar, ¿ok? Por acá igual G nos dice también, ahora te puedes marchar. Judy también. Ingrid también dice que es ahora te puedes marchar. Octavio, por supuesto, también. Dani también dice, estaba muy fácil. Jorge dice, ¿cómo dice? Rich igual dice que es la correcta. Librita, te mandamos un abrazo. Joana igual dice que es ahora te puedes marchar. José Luis también. A ver, ¿será entonces esta la respuesta correcta? Sí, efectivamente, la segunda frase de este día, que es la frase final, es ahora te puedes marchar. Así que felicidades a todos los que participaron y enviaron sus audios. Definitivamente son super fans del Sol de México. Y es que a más de 3 décadas después de su lanzamiento, esta canción sigue siendo una de las canciones más escuchadas en plataformas digitales. Y además, uno de los momentos más esperados de los conciertos de Luis Minó, demostrando que los grandes clásicos nunca pasan de moda. Ay, nos encanta. Así las cosas. Mientras tanto, nosotros continuamos con más, así que quédate aquí en el 95.7 de tu radio. Llega Hugel y eso que se llama Jamaica en la Radio Disney 95.7, ya a las 6:30.

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10:39. Escuchas a Ricky Martin junto con Los Ángeles Azules y Tini. Eso se llama Vuelve y suena aquí en Radio 16 Pachuca. Oigan, que por cierto, ya es miércoles de netas, ¿eh? Híjole, se pone bueno, ya sabes cómo funciona la dinámica. Aquí puedes opinar, desahogarte, contarnos esa historia, tirar una indirecta, todo lo que tú quieras. Es completamente anónimo, así que no te preocupes. De aquí no sale quién lo dijo. Porque si no vamos a platicar, pero no vamos a decir quién lo dijo, ¿va? Si quieres le ponemos un efecto a tu voz para que no se escuche que eres tú. Nadie sabrá que fuiste tú. A ver, hoy la pregunta está buena. ¿Qué onda? La neta, ¿tú crees que la mala vibra se contagia? Uy, yo digo que sí. Porque todos conocemos a esa persona que llega a un lugar y en 5 minutos, ¡ay, no! Ya cambió el ambiente, ¿no? Se pone pesado, siempre le encuentra el lado malo a todo, empieza a quejarse de todo. Uy, conozco varias. El que solo con un comentario hace que todo se desanime. No puede ser. Y es que tú sabías que los psicólogos llaman a esto contagio emocional. Es un fenómeno, pues, por el que las emociones pueden transmitirse de una persona a otra sin que nos podamos dar cuenta. Basta con convivir unos minutos con alguien muy positivo o muy negativo para, pues, que nuestro estado de ánimo cambie en automático. Así que hoy queremos saber qué onda. ¿Tú crees que la mala vibra se contagia? Bueno, pues cuéntanos en tu conexión. Recuerda, es anónimo, así que no te preocupes. No vamos a contar que fuiste tú. Así que súbele a tu radio, cuéntanos. Queremos hacer conversación contigo, ¿va? ¿Qué onda? La neta. ¿Tú crees que la mala vibra se contagia? Te escuchamos y mientras tanto continuamos con buena música. Llega Latin Mafia junto con Yandel. Se llama ¿Cómo es que se hace? Y son aquí en Radio Disney Pachuca. Ya a las 6:41.

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Escuchas a Gigi D'Agostino y eso que se llama In My Mind en el 95.7 de tu radio. Ya a las 6:55. ¿Cómo estás, eh? Oiga, nosotros seguimos con ustedes participando. Más bien, tú participas con nosotros en ese miércoles de neta. Así es que a ver qué onda. La neta, cuéntanos. ¿Tú crees? ¿Tú crees? A ver, recuerda que esto es anónimo, ¿eh? ¿Crees que la mala vibra se contagia? Nosotros creemos que sí, pero a ver tú. Cuéntanos, ¿por qué? O sea, tú dinos por qué crees. Tú expláyate, no te preocupes, que aquí no, de aquí no va a salir, no va a pasar nada. Y es que dicen que somos el reflejo de las personas con las que más convivimos. La verdad es que algo de cierto hay en eso, porque si todo el tiempo estamos rodeados de gente que se queja, que ve el problema en todo y que siempre dice no, que no va a salir, bueno, seguramente pues vas a terminar pensando igual. Y es que hay diversas investigaciones de comportamiento social que han encontrado que las emociones, las actitudes e incluso los hábitos pueden propagarse dentro de un grupo de amigos, de compañeros de trabajo o de familiares. Por eso hay personas que te hacen sentir pues más ligero y otras que te agotan en 5 minutos de plática. Pero la pregunta es, ¿alguna vez se te han contagiado justo de mala vibra? Cuéntanos en un audio, escuchamos. Mientras tanto, más buena música es Milky Chance y esto que se llama Stolen Dance en el 95.7 de tu radio, de las 6:56.

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Escuchas a Morat y eso que se llama Tu Cárcel. Qué buena canción, ¿eh? Ya las 7:05 en esta noche de miércoles, ombligo de semana. Y nosotros te seguimos escuchando, ¿eh? En Tu Conexión queremos que nos digas qué onda. La neta, ¿tú crees que la mala vibra se contagia? ¿Tú qué onda? ¿Tú crees que sí se contagia o que no se contagia? ¿Dices que sí o que no? ¿Sí? ¿Depende? ¿Depende de la persona o qué? Ok, puede ser. ¿Por qué qué? Si la persona lo permite, no, ok. Pero tú cuéntanos, ¿qué dices en Tu Conexión? Es anónimo, así que no te preocupes. Tú expláyate, dilo así. Te estaremos escuchando y mientras tanto continuamos con más buena música. ¡Qué buena rola! Se llama Tú Sin Mí, es Red Maray y suena aquí en tu radio. Súbele, ya a las 7:06.

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Esta canción y ese clima como que no ayudan mucho, ¿eh? Y a las 7:20 acabas de escuchar a Karol G, eso que se llama Después de Ti. Aquí en el 95.7 de tu radio. Oye, ¿qué onda? ¿Tú qué dices? La neta, ¿crees que eso de pues las malas vibras se contagian? Bueno, pues en tu conexión tú nos estás contando, así que cuéntanos. 771-4731-957. Por acá nos dicen, sí se contagian. ¿Sí será? Vane Rebe, les mandamos un abrazo muy grande. ¡Ay, qué bonita la cumpleañera! Dice que hoy es el cumpleaños de Rebe. Rebe hermosa, te mandamos un abrazo gigante de parte de toda la familia del 95.7, que sabemos que estás todos los días con nosotros acompañándote, que eres parte de la familia. Te mandamos un gran abrazo. Muchas, pero muchas felicidades. Disfruta muchísimo. Te queremos con todo nuestro corazón y te mandamos un abrazo gigante. Oscar, por acá igual un saludo. Por acá nos dicen igual, sí se contagia. ¿Será? Y es que, a ver, tampoco todo es blanco o negro, ¿no? Todos hemos tenido un mal día. La diferencia es cuando ese mal humor se vuelve, pues, la forma de tratar a todo el mundo. Y es que ahí te va. Hay algunos especialistas que explican que el cerebro humano tiene un, pues, sesgo de negatividad, digámoslo así. Es decir, solemos recordar y prestar más atención a las experiencias negativas que a las positivas. Por eso un comentario de mala vibra puede quedarse dando vueltas en la cabeza durante horas. Pero también pasa al revés, ¿eh? Cuando una persona llega sonriendo, hace un chiste, te anima, puede cambiarte completamente el día. Así que dinos, ¿eres de los que contagian buena energía o tú reconoces que a veces te gana el mal humor? Cuéntanos en tu conexión, te escuchamos. Mientras anda más buena música en tu radio, llega BTS, esto se llama Swim, y suena aquí en Radio 1095.7, ya a las 7:22.

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Es Caliuchis, esto que se llama Muévelo, aquí en el 95.7 de tu radio. ¿Qué tal, eh? Oigan, ya las 7:44 y por supuesto en tu conexión tú nos contaste qué onda. Si en ese miércoles de netas la pregunta justo era, ¿no? ¿La mala vibra se contagia? Bueno, por acá, ¿qué nos decían? Que sí, que no, nos decían que sí la mayoría de ustedes, así que les mandamos un abrazo. Obviamente pues no vamos a decir los nombres porque es totalmente anónimo, ¿va? Así que no te preocupes. Y es que bueno, la verdad es que seamos honestos. En la mente como que a esa persona la que siempre dice, no va a funcionar, ya sabía, ¿para qué lo intentas? Sin darse cuenta, como que termina apagando todo el ánimo del grupo siempre, ¿no? Pero bueno, hay investigaciones sobre contagio emocional que muestran que las emociones positivas también se transmiten. Una sonrisa, una palabra de ánimo, un gesto amable pueden mejorar el estado de una persona o de quien nos rodea e incluso fortalecer la confianza dentro de un grupo. Por eso hay personas que sin hacer mucho ruido, pues siempre hacen que todo se sienta más ligero y bonito. ¿Qué tal, Sí, así que pues son esas personas que llegan y que el ambiente pues cambia para bien. Tal vez esas que la verdad pues enseñan de hoy y bueno, no si la mala vibra existe. Así que, ¿qué onda? Ya aprendiste mucho, ¿no? Hay bastantes tipos de energía y nosotros decidimos, obviamente, pues qué es lo que tomamos de cada quien. Así que cerramos ese miércoles de netas con esta pregunta definitiva. ¿Qué onda? La neta, ¿quién es esa persona que siempre te contagia la mala vibra? ¿O quién es esa otra que solo con llegar te hace sentir mejor? Qué bonito, ¿no? Que mejor seamos más los que seamos de buena vibra. Eso nos gusta. Oigan, pues mientras tanto continuamos con muy buena música en tu radio. Gracias por participar y por hacerte presente. ¡Qué buena rola! Es Dua Lipa, que llega junto con los chicos de Maná. ¡Qué canción! Se llama Oye, mi amor, y suena aquí en tu radio. Ya a las 7:45. Súbele a Radio Disney, Pachuca.

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Escuchas a Megan Trainor y eso que se llama Still Don't Care en el 95.7 de tu radio. En tu conexión te seguimos acompañando. Va 771-4731-957 para que nos cuentes cómo estás, qué tal tu día, qué tal ese ombligo de semana, ¿eh? Te escuchamos en tu conexión y mientras tanto te quedas con buena música. Llega a Crazy, eso que se llama Do It, Do It, aquí en Radio Disney 95.7. Ya a las 7:56.

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Escuchas a Fergie, eso que se llama Clancy en el 95.7 de tu radio. ¿Qué tal? Ya las 8:06 y hemos iniciado nuestra quinta y última hora juntos. ¿Qué tal, eh? Oigan, pues nosotros los seguimos acompañando. Yo soy Mariana, un placer, me quedo contigo hasta las 9, una hora más. Pero ahí te va, que mañana hay un día interesante. El 2 de julio se celebra el Día Mundial del OVNI. ¿Tú sabías eso? ¿Eh? Y es que hay un dato que mucha gente pues desconoce de los OVNIs. No significa nave extraterrestre, en realidad es el acrónimo pues de objeto volador no identificado, es decir, cualquier cosa en el cielo que no pueda explicarse en ese momento. Eso no quiere decir que venga de otro planeta. De hecho, muchos casos pues terminan siendo globos, fenómenos atmosféricos, aeronaves, y hasta la fecha se eligió pues por el famoso incidente de Roswell en 1947, que desató uno de los mayores misterios y debates sobre pues de la posibilidad de vida fuera de la Tierra. Hasta hoy, pues la ciencia no ha encontrado pruebas concluyentes de visitas extraterrestres, pero el tema sigue despertando la curiosidad de millones de personas en todo el mundo, así que ya sabes, mañana sí hay un día que se celebra y es el Día Mundial del OVNI, 3 de julio. 2 de julio. Me quiero brincar un día, así que ya lo sabes, ¿eh? Mañana ya tienes algo que contarle a alguien muy especial. Ya las 8:08, espejo en tu radio. Y ahora más buena música, llega Rihanna y eso que se llama Umbrella. Qué buena rola. Súbele a tu radio, Red Disney Pachuca.

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buenas roles. Will Smith y eso que se llama Guarinchi que Guarit en el 95.7 de tu radio. Oigan, ya a las 8.23, esa canción fue lanzada en los 90. ¿Tú sabías eso? En el 97, para ser exactos. Will Smith era todo un jovenzuelo, no puede ser. Bueno, pues quédate con nosotros que tenemos más buena música, pero antes te contamos qué onda. Oye, y es que te platicamos el clima para mañana, para que no te pase lo de hoy, por favor. Se verán principalmente chubascos tormentosos, eso quiere decir que va a llover una vez más. Sí, no ha parado de llover, no deja de llover en Pachuca. Cielos pues parcialmente nublados durante el día y temperaturas que van a oscilar entre los 12 y los 19 grados durante el día, eso quiere decir que no va a ser tanto calor, ¿va? La máxima, que es de 19, se va a alcanzar alrededor de las 12 del mediodía, para que lo tomes en cuenta. Y a lo largo del día habrá vientos moderados con rachas que podrían llegar hasta los 36 kilómetros por hora. Así las cosas para mañana, entonces ya lo sabes. Un paraguas, una buena chamarra, nunca están de más. Hay paraguas chiquitos, así que no hay excusas, ¿eh? Y es más, ahora, híjole, ya tenemos que cargar hasta como con algunas botas impermeables, ¿no? Por eso de las inundadas. No puede ser, ojalá que se haga algo al respecto. Mientras tanto, más buena música. Llega Ocas y esto que se llama Hey Ya, aquí a tu radio.

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Escuchas los Black Eyed Peas junto con Justin Timberlake. Eso se llama What Is Your Love y suena aquí en el 95.7 de tu radio. Qué buena canción, ¿eh? Ya las 8:34 y queremos que en tu conexión te hagas presente, que nos digas en esta noche tú por qué dices gracias. Te estaremos escuchando en tu conexión 771-47-31-95.7. Tal vez hoy dices gracias por este día. Tal vez das gracias por el trabajo. Das gracias por ese abrazo, por esa canción, por esa persona, por ese cumpleaños, por esas vacaciones, por este viaje tan especial. Cuéntanos hoy por qué agradeces. Te escuchamos en tu conexión 771-47-31-95.7. Inicia un mes y esperemos que esté lleno de buenas cosas, de cosas positivas, de magia. Así que cuéntanos hoy por qué das gracias en este inicio de mes. Te leemos en tu conexión, te escuchamos, te acompañamos. Y mientras tanto, te dejamos con buena música. Es Harry Styles y eso que se llama Watermelon Sugar. Aquí en el 95.7 de tu radio. Súbele a Radio Disney Pachuca, que te estaremos esperando con el agradecimiento de esta noche.

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4: Hola, hola. Te saluda Ale Cruz. El secretario de Economía, Marcelo Ebrard, confirmó que este miércoles se realizará una reunión virtual trilateral con Estados Unidos y Canadá para conversar sobre los siguientes pasos del proceso de revisión del tratado, el cual tiene dos caminos. El primero consiste en hacer la revisión en 6 años y ampliar la vigencia del acuerdo hasta 2042. Y el segundo, mantener la vigilancia actual hasta 2036 con revisiones anuales de alcance cada vez más limitado. La Universidad Tecnológica de la Sierra Hidalguense fortalece la formación clínica de estudiantes de las licenciaturas en enfermería, terapia física y médico cirujano y partero, con acciones de colaboración con el Hospital del Niño DIF Hidalgo, con el propósito de ampliar sus oportunidades de aprendizaje y desarrollo profesional.
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0: Nos encanta esa canción, ese icono, ese que se llama Lonely en el 95.7 de tu radio. Gracias por acompañarnos en tu conexión. Tú nos contaste hoy por qué das gracias. Y por acá Grace se hizo presente. Cuéntanos, Grace.
1: Hola, Marianita, buenas noches. Hoy queremos agradecer por que está por concluir un día más, exactamente el primer día del mes de julio. Estamos a 6 meses de que termine este año y pues queremos dar gracias por lo que hemos logrado, lo que hemos hecho estos 6 meses que han transcurrido de este año, y también pues fijarnos esas metas para estos meses que quedan de este año y ponerle todas las ganas. Gracias por este día. Tenía algún rato que no veníamos a Pachuca. Hoy nos tocó el caos ahí en la Felipe Ángeles desde el puente de, yo creo que desde la explanada, y casi ya estaba un poquito lento por la lluvia, pero desde ya pasando galerías hasta el estadio estaba impasable. Hicimos casi una hora, hora 20 minutos en salir hasta Everardo Márquez, pero gracias a Dios todo bien, ya nos vamos de regreso a casa y no pasamos ya a saludarlos por la lluvia, pero pues el lunes regresamos primero Dios y pasamos a saludarlos. Les mandamos un abrazo a todo el equipo y gracias, pasen una excelente noche, tengan un buen regreso a casita y nos seguiremos escuchando mañana primero Dios.
0: Muchas gracias.
1: Descansen.
0: Qué bonito, Agus, Grace, Ore, los queremos. No se preocupen, es que Pachuca colapsó. Se puso un poco loquito, no se preocupen. Les mandamos un gran abrazo. Qué bueno que llegaron con bien a casa. Qué bueno, salieron a darse una vueltita en lancha. Les mandamos un gran abrazo por acá. Joe, muchísimas gracias. Te mandamos un abrazo, Iriel, por supuesto. Grace, Rich, hasta Tulancingo, dice gracias por un bonito día. Qué lindo. Revermosa, felicidades una vez más. Te mandamos un gran abrazo. Vane, muchas gracias. Dice que hoy Rebe cumple 16 años y por eso está agradecida con Dios por esos 16 años. Y dice, te amamos, Rebe. Gracias, Dios, por tener igual nuestro aniversario de bodas número 26. ¡Wow! Oigan, festejo doble entonces. ¡Qué bonito regalo tuvieron, eh! ¡Qué bonito regalo! Nos encanta. ¡Qué lindo! Gracias por acompañarnos. Oigan, pues mañana por acá los esperamos. A las 6 de la mañana llega mi queridísima Zuli. A las 11 llega Bris. Y nosotros a las 4 para acompañarte con buena música. Que tengas bonita, bonita noche. Bonito miércoles mañana, jueves retro, ¿eh? Así que te esperamos. Yo soy Mariana, fue un placer, Checo, en producción, rifándose la que se quedó conmigo, que aguantó, que me soportó. Ay, dice, ya dormí, ya no te aguanto más. Que tengan bonita noche, los queremos, descansen y hasta mañana, se quedan con Seth en tu radio.

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1: 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Son las 9.
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0: Son las 11.
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9: Adivina, adivinador, las encuentras en cada esquina, te acompañan en las fiestas y es casi imposible resistirse a ellas. ¿Ya sabes qué son?
8: Exacto, las papitas y las frituras. ¿Pero sabes todo lo que contienen? No te dejes llevar solo por el antojo. Acompáñanos a descubrir el estudio de calidad.
9: También te compartimos otras opciones para que no gastes al disfrutar del mundial.
8: Quédate en la Revista del Consumidor Radio.
10: Revista del Consumidor.
8: Las papas y las frituras forman parte habitual de la dieta de muchas personas mexicanas. Pero, ¿sabías que las frituras que consumes son resultado de la transformación de un alimento originario de América? La papa y otros ingredientes como el maíz y el trigo son transformados en botanas mediante procesos como el corte, la fritura y el sazonado. De acuerdo con datos de Statista, en 2025, el consumo de botanas saladas en México alcanzó un promedio de 10.9 kilos por persona, lo que refleja su amplia disponibilidad y arraigo en los hábitos de consumo actuales.
9: Y ante la gran variedad de papas y frituras de maíz y trigo, el laboratorio se dio a la tarea de analizarlas para que sepas exactamente qué estás consumiendo. Se analizaron 67 productos en total, 33 papas, 4 productos a base de papa, 24 botanas de maíz y 6 botanas de trigo. Al examinarlos, se verificaron distintos aspectos. Se comprobó que la información en las etiquetas de los productos cumpliera con la norma oficial mexicana.
8: Además, para analizar el contenido dentro del empaque, se comprobó que todos los productos cumplieran con las cantidades declaradas de contenido neto, sodio y contenido energético.
9: También se analizó el aporte nutrimental, es decir, la cantidad de proteínas, grasas y carbohidratos, los principales componentes que aportan energía a nuestro cuerpo. Sin embargo, no hay que olvidar que es importantísimo mantener el equilibrio en su consumo.
8: ¿Cuáles fueron los resultados? Todos los productos cumplieron con el contenido neto declarado. Sin embargo, existen 7 productos que contienen más sodio del que declaran. 5 de la marca Great Value, los Sabritones Rodaca Sabor Sal y Limón y los Totis Donitas Chile y Limón. Otro producto que no cumple con lo que declara es Bocados Bocachitos, ya que en su empaque indica que contiene queso, pero no es así.
9: Y hablando de veracidad, estos productos contienen más grasa de la que declaran. Las papas Great Value Jalapeño Crujientes, Sol Tubi Papa Adobadas, Totis Pops, Valley Foods Potato Chips Limón Crujiente, Totis Pops Corte Casero y las Valley Foods Potato Chips Rich Crujiente. También las frituras de trigo que excedieron la cantidad de grasas declaradas fueron Chicharrones de Fuego y Chicharrones sabor chile limón, ambos de la marca Great Value. Y en cuanto a las frituras de maíz que no cumplen, son Bocados Bocachitos, Churritos Natural Sol, Doritos Nacho y los Takis Chile Limón.
8: Ahora pasamos a otro aspecto del estudio, la veracidad respecto a la cantidad de proteína declarada. Las siguientes papas fritas que contienen menos proteína de la que declaran, dos de la marca Great Value, en sus sabores queso jalapeño y adobadas, Sol Tubi Papa Rifaditas y Totis Paps Corte Casero. En el caso de las frituras de maíz, Frito Sabor Chile y Limón, Quesabritas, Rancheritos Original y Tostitos. Y por último, las frituras de trigo, Sabritones Rodajas, Sabor Sal y Limón y Totis Donitas Limón y Sal.
9: Lo mejor para consumir estos productos es seguir las siguientes recomendaciones. Aunque las botanas tienen una vida en anaquel bastante amplia, no te confíes. Verifica siempre que el empaque esté íntegro y que la fecha de caducidad esté vigente. Conserva el producto en su empaque original bien cerrado, a temperatura ambiente y lejos del calor o la luz solar directa.
8: La Organización Mundial de la Salud recomienda no exceder los 2000 miligramos de sodio al día, lo que equivale a menos de 5 gramos de sal. Una sola bolsa de estas botanas puede cubrir más de la mitad de ese límite. ¿Te imaginas? Recuerda que el consumo frecuente de estos productos procesados contribuye al sobrepeso y la obesidad.
9: Ojo, si vives con hipertensión arterial, diabetes, sobrepeso u obesidad, lo mejor es evitar o limitar su consumo debido a su alto contenido de sodio y grasas saturadas. Disfrútalas de vez en cuando y compensa siempre con una dieta rica en vegetales y actividad física. Tu cuerpo agradece los buenos hábitos.
8: Mantener una alimentación moderada, adecuada y equilibrada es la clave para prevenir enfermedades como diabetes o las cardiopatías. Pequeños cambios en tu dieta diaria pueden marcar la diferencia.
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8: El consumo responsable está presente en todas partes, hasta en la Copa Mundial de Fútbol 2026. Que por cierto, será la más grande de la historia. 48 selecciones, 104 partidos y 16 ciudades con sede en Canadá, México y Estados Unidos.
9: Así que, si vas a disfrutar del torneo en casa, prepárate con tiempo y que no te metan gol al presupuesto. Tu sala puede ser la mejor sede mundialista.
8: Para acompañar el juego, puedes preparar los alimentos u organizar una cooperación entre quienes te acompañen. Toma en cuenta que si prefieres comprar comida a domicilio, los precios suelen elevarse debido a la alta demanda y los tiempos de entrega podrían ser más largos de lo habitual.
9: Para que vayas haciendo cuentas, te armamos estas opciones de botanas calculadas para 12 personas. Si no quieres complicarte, una opción rápida es comprar jamón, salchichas y queso fresco. Necesitaremos 4 paquetes de jamón Virginia de pavo de 250 gramos, 2 paquetes de salchicha Frankfurt de pavo de medio kilo y 3 paquetes de queso fresco de 360 gramos. El costo aproximado por todo el paquete es de 390 pesos. Ojo, este es un precio promedio.
8: Otra opción es ofrecer fruta fresca y saludable. El melón, la sandía, la piña son las frutas de temporada. También puedes utilizar jícama, pepino y zanahoria con chile y limón, ya que son opciones nutritivas que no requieren una preparación compleja. Tomando en cuenta la fruta, el chile en polvo, el limón y la salsa picante, gastarías aproximadamente 395 pesos.
9: ¿Y por qué no unos tacos placeros? Esta opción es muy práctica y deliciosa. Decide qué ingredientes comprar, colócalos en la tortilla y listo. Si incluyes chicharrón seco, queso doble crema, tortillas, queso de puerco, aguacate, cebolla cambray, pápalo, nopales preparados y los ingredientes para el pico de gallo, podrías estar gastando aproximadamente 625 pesos para 12 personas.
8: Y que no falte la bebida. Con unos 92 pesos aproximadamente, puedes preparar 5 litros de agua fresca. Tienes 3 opciones: usar un cuarto de kilo de jamaica, 600 gramos de tamarindo o un kilo de limón. Eso sí, si le vas a poner azúcar, calcula unos 20 pesos más por kilo. Si decides incluir todas las opciones, el gasto total estimado será de poco más de 1,400 pesos. Recuerda que este monto es una referencia que varía según la marca y el lugar de compra. Y si piensas renovar tu pantalla por una mejor o de más pulgadas, consulta nuestro estudio de calidad de pantallas LED en la revista del consumidor de junio. Disfruta el mundial con un consumo responsable y considerando las siguientes recomendaciones.
9: Toma en cuenta la duración de los partidos. En la inauguración y en las fases finales, los partidos pueden extenderse más de lo habitual. Considera una duración aproximada de 4 horas.
8: Considera los gustos de todas y todos. Incluye opciones variadas de alimentos y bebidas.
9: No olvides la garantía. Si compras una pantalla, compara precios, sella la garantía y guarda el comprobante de compra.
8: Recuerda que el artículo 12 de la Ley Federal de Protección al Consumidor especifica que el proveedor tiene la obligación de entregar factura o comprobante.
9: En este mundial, sé una persona consumidora informada y responsable.
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0: son las 5.
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0: son las 6 en punto.
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damas y señores, aquí en el 95.7 de tu radio, 6:03 y arrancamos a toda velocidad. Oigan, ya fuimos a correr media maratón, ya tenemos el cafecito en mano, o al menos la taza. Y si tú ya estás por acá, por favor, manifiéstate a través de tu conexión que está en WhatsApp. 771-47-31-957. Yo soy Daniela Zuliqué y tu compañía, este cachito, este pedacito de la mañana que sabes que nos saboreamos con algo deli, ya sea un cafecito, un té o a lo mejor un chocolate caliente, un arroz con leche, un atole. Tú decides. En el área de producción ya se encuentra nuestra queridísima Sam. Y ahora sí, juntas, arrancamos. Un día más aquí en el despertador de Radio Disney Pachuca. ¿Pero qué crees? Es jueves retro, baby. Y la primera parada es 1986 con esta canción que se llama Es por Amor. Que tengas un grandioso jueves retro.

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Es la música de Hombres G a través del 95.7 de tu radio. El ataque de las chicas cocodrilo a las 6 de la mañana con 16 minutos. Oye, hoy nos va a ir bonito, ¿eh? Tú confía. Y por si acaso, por si ocupas esta información, los automóviles con engomado verde, terminación de placas 1 y 2 tendrán descanso forzado durante todo el día. Esta normativa se aplica a aquellos vehículos que cuenten con holograma de verificación 1 y 2 para que también lo tengas en cuenta. Dicho esto, si tú estás por acá en las calles de la Villa Hirosa, con precaución, por favor. Tenemos un cielo ya más despejado y llega buena música porque es jueves retro. 6 de la mañana, todavía con 16 minutos.

0: En algún lugar es música de Don Candú y lo escuchas aquí en el 95.7 en tu radio. 6 de la mañana con 23. Buenos días para ti y para Jorge, que ya nos acompaña.
1: Hola, hola, Radio Disney. Hola, Pinchuli. Aquí andamos con el pichón recorriendo el mundo mundial.
0: Venga.
1: El agradecimiento es la memoria del corazón. Y le dices gracias por un día más de vida.
0: ¡Ay, qué bonito! Muchísimas gracias, Jorge. Tienes toda la razón. Hoy amanecimos también agradecidos por las cosas buenas que todavía no llegan, pero que van a llegar, y por las que ya llegaron. Gracias también a Franco. Buenos días.
2: Buenos días, Radio Disney. Que tengan un excelente y muy bendecido día a todos, para todos.
0: Que así sea. Gracias también a Lalo, que ya nos dice buenos días por la mañana. Dani dice que tengan excelente día. Excelente jueves, Richard. Gracias a Meli, que también ya está rodando las cuatro morenazas. Ángel nos acompaña en el cuarto día de la semana. Moisés también está con nosotros, así como Antonieta. Nuestra querida Gaby dice presente y en sintonía, así que se lleva el check. Y estoy contigo, Gaby. Vamos, con Dark Food. Guillermo también dice buenos días, ya es jueves. Y si es retro, es genial. Y eso que ni qué. Gracias por estar acá, cada uno de ustedes. Gracias por encender su radio y elegirnos. Recuerda que hoy lo pasamos increíble y hoy hacemos de la nostalgia nuestra mejor amiga, nuestra compañera. Así que, por favor, acompáñanos. Únete también a la conversación a través del 771-4731-957. 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

0: ¡Cumpleaños! ¡La cantamos a ti! ¡Feliz cumpleaños, papito! ¡Te queremos mucho!
1: ¡Que te la pases muy bien!
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Es la música de Carla Morrison para desearte a ti ver un excelente cumpleaños. Qué bonitas mañanitas, ¿no? Tu familia se lució. Lo más mágico de todo esto es que puedes reconocer cada una de estas voces que sonaron en este momento en el 95.7, que automáticamente una imagen puede dibujarse en tu cabeza. Puede ser una sonrisa, puede ser un recuerdo muy feliz, pero sí o sí están sonriendo y quiero decirte que tienes una familia preciosa. Así que feliz cumpleaños. Que tengas un grandioso día. Gracias por dejar que te acompañemos en este pedacito de la mañana. Que disfrutes mucho de este tu cumpleaños. Esta fue la primera sorpresa del día, pero te esperan muchas grandiosas. Sí, a lo largo de los días, ¿eh? No solo en este día, todo el año vas a recibir muchas sorpresas. Así que esperemos que cada una sea bellísima y que cada una también la sepas atesorar. Gracias también a Araceli por confiar en nosotros para despertarte en esta mañana, para hacer de este cachito del día algo muy especial, porque fue especial, fue mágico. Gracias por hacernos parte de este momento. Oye, si tú también quieres agendar un despertador para alguien que quieres mucho, te esperamos a través de tu conexión, ¿vale? En el 771-47-31-957. ¿Qué necesitas para agendar un despertador? Número uno, el número de tu conexión, que es el siguiente, te lo va a pasar, ¿vale? Seguro ya te lo sabes porque lo decimos a cada rato. Pero es el 771-47-31-957. Número dos, ¿a quién vamos a despertar? Tres, ¿qué canción te gustaría dedicar? Cuatro, ¿a qué hora quieres tu despertador? Y cinco, ¿qué le vas a decir? Es muy especial, ¿vale? Así que anímate. Y ahora vamos con la música de La Unión aquí en tu radio.

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1: Hola Radio Disney, buenos días. Este despertador es para mis hijos Lucas y Vane, para que se levanten con toda la energía del mundo. Ya casi vamos a la escuela.
0: ¿Alguien que te quiere? Te dejó esta nota de voz.

0: Hola Lucas, hola Vane, buenos días. Ahora que están del otro lado de la bocina, que tengan un día fabuloso. Después de escuchar esta canción, todo cambia, ¿no? ¿A poco no se despiertan con más energía? Ay, es que ellos acaban de despertar porque efectivamente los despertamos con este bonito despertador que dejó Ruby para sus peques. Que les vaya increíble, a él les va todo el kit del despertador, ¿eh? Que incluye una pizquita de suerte, pero como son dos, pues va doble. También unos 6 abrazos, por si acaso, por si ocupan uno o dos, o los tres. Lleve toda la buena vibra para que tengan un excelente día. Gracias por estar acá, oigan. Que les vaya súper. Ahorita van a desayunar algo sumamente delicioso, así que provechito. 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

0: Apenas minutos nos separan de las 7 de la mañana, así que es momento de ir con las Breaking News en voz de Eric Gómez. Buenos días.
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2: Radio Disney, muy buenos días para todos. Soy Eric Gómez de ESPN. Estados Unidos venció a Bosnia y Herzegovina este miércoles en Santa Clara, California. Los estadounidenses ganaron 2-0 con goles de Folarin Balogun y Malik Tillman, pero estarán sin Balogun para su duelo de octavos de final gracias a que el goleador recibió una tarjeta roja. Estados Unidos se enfrentará a Bélgica el próximo lunes en la ciudad de Seattle en busca de un pase a cuartos de final. Y además de ese duelo confirmado entre Estados Unidos y Bélgica, ya son otros 4 los partidos definidos para la ronda de octavos de final, los cuales comenzarán el 4 de julio. Ese día en Filadelfia, Paraguay enfrentará a Francia, una de las candidatas para ganar el Mundial. En Houston, Canadá se verá las caras con Marruecos luego de su victoria ante Países Bajos. El 5 de julio, México contra Inglaterra en la Ciudad de México y Brasil contra Noruega en Nueva York. Chivas anunció este miércoles 1 de julio a Nike como nuevo patrocinador en una alianza multianual cuya duración no fue revelada. La marca estadounidense vestirá al Guadalajara en todas sus categorías varoniles y femeniles después de una década con Puma como encargada de los uniformes del rebaño. Previamente a Puma, Chivas vistió con marcas como Adidas y Reebok, datando al año 2004. Radio Disney, me despido por ahora y les comento que todas las mejores noticias y contenidos del Mundial se encuentran en el app de ESPN. Descárgalo ahora.
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8: Son las 7 en punto.
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9: Hola Radio Disney, ¿me podrían poner la canción de Hey Mickey, por favor? Es que me gusta mucho. Muchas gracias, saludos.

Se llama Hey Mickey, lo escuchas a las 7:03 aquí en el 95.7 de tu radio en este jueves de Retro Baby. Oigan, gracias a Locho que ya está con nosotros, dice buenos días, solecitos, gracias. Despertando en casa, cerrando ciclos. Justo le estaba diciendo a Locho que es muy bueno cerrar ciclos. Y eso también abre otras puertas, otras posibilidades, nos da otro panorama, otra perspectiva. Así que gracias por estar acá. También con nosotros está Magdalena. Besazo y entronado. Y si tú te quieres manifestar, estamos al alcance de un WhatsApp. Lo mejor que hoy es jueves de retro, así que en este momento toca la rocola. Vamos a ponerle una moneda. Ahí está. Y ahora sí, ¿de qué se trata la rocola? Vamos a ponerle un sonido. Sí, por acá en el 95.7 va a sonar algo, por al menos unos 2-3 segundos. Uno es más. Ah, tres, sí son tres. Y la misión, el reto, es que tú nos digas de dónde viene ese sonido. Podría ser una película, podría ser un videojuego, podría ser un comercial, podría ser una canción. No lo sabemos. O bueno, Sam sí lo sabe. Déjame decirte que la rocola es patrocinada por Sam. Así que gracias a Sam por este sonido. Ahora sí, mucha atención porque ahí te va en 3, 2, 1. Ok, ¿a qué te suena? Coméntanos en el 771-47-31-957. ¿Está fácil? ¿Está difícil? ¿Ya lo tienes? Coméntanos. Y mientras tanto, la música aquí no para. Porque será el despertador de Radio Disney Pachuca. Entraremos saborcito, amanecemos con ganas. Pero también es retro, baby.

0: Hola, hola, buenos días a todos los radioescuchas y a todos mis amigos de Radio Disney. Sí, miren, mira, Fer. Perdón, no, miren, mira, Fer. Oye, estás ensayando dos canciones que tienen muy buena forma de fraseo, que son Señora Corazón y es Por Amor. Canciones que inolvidablemente han tenido un momento especial en la vida de aquellos cantantes. Pero pues bueno, tienes que lucirte y seguir ensayando, seguir ensayando, seguir ensayando, porque no solo se trata de una buena voz, también se trata de la armonía, también se trata de la interpretación, también se trata de seguir correctamente la melodía. Así que pues bueno, es un trabajo. Trabajar una canción es mucho, mucho, mucho. Por eso admiro a todos aquellos que hacen de su vida una música y se convierten en cantantes. No discutiendo si lo hacen bien o lo hacen mal, la cuestión es que es un trabajo y es trabajo fenomenal. Saludos a todos y a darle con todo lo que se pueda dar y la energía.
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despertamos a Fer, repito, despertamos a Fer y ya viene con un buen ánimo, listo para un grandioso día. También está a la espera de que le digan qué onda con sus canciones, pero mientras tanto sigue ensayando. Y tienes toda la razón, Fer, también no se trata de la cuestión técnica, sino de lo que hace sentir al cantar esa canción. Y yo creo que tú lo estás haciendo genial, así que tú échale para adelante. Tú sabes que con pasos decididos vamos poco a poco. Y que te vaya muy bonito. Gracias por compartir este momento, gracias por echarte porras a través del 95.7, porque también de eso se trata este espacio. De decir si puedo, de decir, oye, te falta esto, de decir, oye, y si hoy vamos con una sonrisa más grande que ayer. Podría ser, mira que aquí lo pasamos mejor, sobre todo si tú te manifiestas a través de tu conexión. Si tú dejas tu despertador, si tú nos dejas entrar de alguna forma un tantito a tu vida, porque sí, casi casi es como si nos contaras tu historia con cada despertador. Así que si quieres ser parte de este momento, pues recuerda que estamos a través de tu conexión. Mientras tanto, la rocola sigue ahí. Ya saben de qué se trata el sonido. ¿Y se dieron cuenta? El amor estará en el aire.

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0: Es la música de Billy Idol para acompañar tu mañana. Si ya vas con prisa, siento que esta canción queda perfecta. Hace de la escena algo más entretenido. Vas corriendo, vas por las llaves, se te olvidó el lunch, te regresas, te subes al carro, vas corriendo por la combi. Ay, se queda. 7 de la mañana con 23 minutos. Buenos días, Pachuca. Buenos días, mundo. Ahorita estamos con la rocola. Así que nuestra querida Nancy dice que le va a echar 5 pesos a la rocola. Y los micrófonos son todos tuyos, Nancy.
1: Yuhu, yuhu, Radio Disney. Excelente. ¡Ali! Jueves retro, yay. Día tan esperado de la semana que disfruto como no tienen idea. Y pues acabo de escuchar la rocola. Híjole, ahora sí no tengo la más mínima idea de dónde o de qué sea. Me sonó como tipo el intro de una canción, pero no estoy muy segura de cuál. Así que esperaremos a que lo vuelvan a soltar. Saluditos, besos, bye.
0: Saluditos, chan, chan, chan. Es que ahora sí Sam lo puso bien difícil, ¿no? Bueno, yo sí siento que está difícil porque ahora yo tampoco tengo ni la más remota idea. Pero Nancy, lo vamos a soltar nuevamente para que todos lo podamos escuchar. Así que ahí les va, mucha atención. Tienen que hacer uso de la memoria. Tienen que hacer uso del buen oído y del buen gusto. Así que ahí les va. Siento que con Nancy justo es una canción, pero ya no se sabe. ¿Qué tal es el opening de alguna caricatura, alguna serie? Recuerda que tú te manifiestas a través del 771-47-31-957 para que nos digas ese sonido de dónde viene. Vamos a hacer uso del buen oído, ¿vale? Gracias a Saúl que dice aguas con el aire. ¿Por qué? Porque el amor estaba en el aire. Y Chel también dice muy buenos y retros días. Gracias por acompañarnos. Si tú te quieres manifestar, recuerda, estamos al alcance de un WhatsApp. Y ahorita tenemos la misión de descubrir el sonido de la rocola, el sonido retro. Mientras tanto, en lo que llegas tú, vamos con más música. 7 de la mañana con 25 minutos. Buenos días, Pachuca. Buenos días, mundo.

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1: Hola, baby, buenos días. Te mando este despertador con mucho cariño. Sabes quién eres para mí, lo que significas. Y ya cuento los días para vernos. Te abrazo a la distancia, te extraño. Te mando muchos, muchos besitos. Éxitos, buenas vibras, bendiciones. Bye.
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0: Ingrid, al momento de agendar este despertador, nos dijo que era para una persona muy especial. Y enos aquí despertándote, querido Max. Buenos días. Qué grandiosa canción para iniciar el día. Pues este mensaje es dedicado especialmente para ti. Empieza la cuenta regresiva porque ya están en unos días de volver a encontrarse. Y también para ponerse al corriente, para platicar, para contar las anécdotas, lo que pasaron, lo que vivieron cada uno de ustedes. Y este solo es un decir, ya casi nos vemos. Así que Max, disfruta mucho de este día. Y ya casi, mira, faltan pocos días para este reencuentro tan bello. Les mandamos muchos abrazos, qué bueno que ya están por acá escuchando 95.7 en tu radio en esta edición de Jueves en Retro Baby. 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

0: Súbete, vamos a 1981 con los chicos de Menudo. Aquí en el 95.7 de tu radio. Oigan, queremos mandar un saludo muy especial para Marisol, que justo ella acaba de escribirnos. Dice, buenos días, Radio Disney. Quiero mandar un saludo con mucho amor a mi hijito Alberto, que vamos rumbo a la escuela. Y justo estos son sus últimos días de primaria y estamos sumamente orgullosos de él. Deseamos que estos días sean divertidos, espectaculares, que se lo pase bonito. Y también le queremos decir que lo amamos mucho y es nuestro amor bonito. También incluye un saludo para su esposo, que hoy regresa al trabajo. Para Mía, que siempre es Picus, porque viene súper dormida. Que sea un excelente jueves. ¡Qué bella! Muchas gracias, Marisol. Que les vaya increíble a los tres. Besazo y entronado. Y si tú te quieres manifestar, estamos al alcance de un WhatsApp. ¿Por qué? Seguimos con la rocola. Si tú quieres participar con nosotros, es a través de tu conexión 771-4731-957. Por acá tenemos a Iván, que le quiere echar un peso a nuestra rocola. Así que ahí va.
1: Radio Disney, creo que ya lo tengo. Me suena Échale. Como al intro de Besos de Ceniza de Timbiriche. Saludos a todos.
0: Saludos, gracias por estar acá. Será, también tenemos a Juan Carlos.
2: Hola, ¿qué tal, amigos de Radio Disney? Esa es una parte de la canción de Besos de Ceniza de Timbiriche.
0: Eso es todo, y no son los únicos. Por acá tenemos, ay, no lo tenemos registrado, pero es la terminación 8900 que dice, hola, la canción es Besos de Ceniza de Timbiriche. También Rosario está con nosotros, dice, ese sonido es de la canción Besos de Ceniza de Timbiriche. Así que yo pregunto a Sam, ¿esa es la respuesta correcta? Y es que ahí les va el sonido retro. Ahora ya nada más vamos a hacer match para checar si efectivamente será esa la canción de Besos y Ceniza. Pues sí, tienen buen oído. Gracias por acompañarnos en La Rocola. Les soltamos la canción.

Oigan, saluditos a Ráfaga para Lalito, que anda melancólico por los últimos días de primaria. Ay, sí, me imagino, oigan. Pero llévele su despertador, ¿eh? Bonito, barato. Te esperamos en el 771-4731-957. También con nosotros está el Osho, que quiere felicitar a nuestra querida Dani, porque ya son sus últimos días de secundaria. Dice que ya está en la ceremonia de clausura. Así que felicidades, Dani, por este gran logro. Te mandamos millones de abrazos. Y qué bueno que ya, mira, terminaste, culminaste. Un pasito más, un logro más. Así que un abrazo gigantesco para ti. Y gracias por acompañarnos en esta mañana aquí en el 95.7. Un abrazo para Saraí, dice que los ama mucho. Para el Osho también, un besazo para los tres. Ya unos minutos nos separan de las 8 de la mañana. 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
6: Son las 8.
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8: ¿Qué onda, Radio Disney? ¿Me podrían poner una rolita de Paul McCartney? Thank yous.

Música de Paul McCartney, algo de 1993, para ti, para el cora, para el alma. Porque la música nos alimenta. 8:04. Buenos días, Pachuca. ¿Cómo amanecimos? Yo espero que súper bien, con ganas de cantar. Porque esta canción se canta con el cora, ¿eh?

0: Hola, hola, muy buenos días. Espero te encuentres muy bien. Espero hayas amanecido más hermosa que de costumbre. Te mando un fuerte abrazo. Que tengas un día excelente y quiero que te vaya muy bien en la vida, en la escuela. Muchos éxitos. Sabes que te quiero, ¿vale? Te mando un fuerte abrazo y cuídate mucho, hermosa.
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1: Ale, tienes que sentirte muy afortunada porque despertamos a Ricky Martin nada más para que te cantara a ti esta canción. Es Disparo al Corazón y es parte de este bonito despertador. Que te vaya fenomenal, querida Ale. Deseamos que hoy todo salga bonito, todo salga bello, salga como tú esperas o mejor aún, que la vida te sorprenda de formas increíbles. Esperamos que también te encuentres billullo tirado en la calle. Estaría padre, ¿a poco no? Y deseamos muy buena fortuna. Y este despertador, pues obviamente lo deja una persona que te ama mucho y que deja estas palabras con mucho cariño. Si tú también quieres el tuyo, recuerda que estamos a través de tu conexión y ahora llega la música de los Babasónicos.

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la misión aprenderme esa canción, el obstáculo. Ay, mi lengua, me trabo. Y la memoria igual. 8 de la mañana con 22 minutos. Buenos días a Galileo, que ya nos acompaña. Un besazo y entronado. Mario Morales también está con nosotros. Dice, yo quiero mi balón. Eso sí. Oigan, pues para su balón solo tienen que pegarse a la ruta RD. Está bien fácil, ¿vale? Aparte, están padres los balones. Llévense el suyo. Recuerden que no lo van a encontrar en ningún otro lado. Muchísimas gracias a ti, que ya nos acompañas. Y eso incluye a Ángel, que dice, buenos días. ¡Feliz jueves de Rachel! Escribió viernes, pero yo sé que me quería poner una trampa para que me equivocara, ¿verdad? Ese era el chiste, querido Ángel, pero no salió como esperabas, ¿eh? Porque hoy ando al 100. ¿Serán los 3 cafecitos que ya me tomé en este pedacito de la mañana? Puede ser. ¿Será que es la buena música? Le doy más a eso. Pero también vamos a platicar acerca de los recuerdos. De eso se trata el jueves retro, baby. Porque la... Es que no sé si puedo decir esa palabra, pero vamos a decirle, cierto torneo de fútbol de 1986 fue la 13ª edición del torneo celebrada en México, que fue del 31 de mayo al 29 de junio de justo ese año. Argentina fue capitaneada por Diego Maradona, se proclamó campeón tras vencer 3-2 a Alemania en la final en el Estadio Azteca. Pero la pregunta es, ¿por qué te estoy diciendo todo esto? Esto nada más era tantito contexto para que nos dijeras. ¿Tú dónde estabas en la fiesta pambolera del 86? ¿Te acuerdas? ¿Tuviste ese golazo? ¿O a lo mejor estuviste por ahí en la escuela, en lo que estaban los partidos? Platícanos a través de tu conexión, queremos saber. En el 771-47-31-957. Te estaba dando chance de que lo apuntaras. Así que córrele, te esperamos porque algunos dicen que ese fue el mejor mundial del mundo. ¿Será cierto? Por ahora llega la música de YouTube a través del 95.7 de tu radio. Y súbele, porque estás escuchando Radio Disney.

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1: Hola, pa, buenos días. Hoy que es tu cumple, quiero desearte todo lo mejor porque te amo y mucho. Gracias por tanto y por todo tu valor y esfuerzo. Se ha visto reflejado en esta familia que hoy está muy orgullosa de ti. Eres el mejor.
0: 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Te dejó esta nota de voz.

0: Si alguien sabe cómo iniciar el día, ese es el señor Julio, que justo está iniciando su día cumpliendo años. Este es un día muy especial para él, por eso. Pero también, él dice que todos los días, porque nos dio chance de platicar un buen rato con él, dice que todos los días despierta y agradece. Y justo en este día que es su cumpleaños, dice que agradece el doble. También disfruta de una deli ensalada de frutas, algo para desayunar y su cafecito, como debe de ser. Pero él dice que sin azúcar. Julio, que tengas un día fenomenal. Gracias por responder la llamada. Que tengas un día, ya sabes, bellísimo de estos que cuando ya llegas a casa, te recuestas, dices, ay, qué bonito día. Que uno hasta suspira. Uno relaja el cuerpo después de haber vivido un día fenomenal. Así deseamos que sea tu día. Feliz cumpleaños. Estás solas, mañanitas. Un besazo y entronado. Y le quiere decir a Rebe que muchas gracias por siempre acordarte de él, por siempre ser la mejor hija, por las pláticas, por las caminatas. Dice que cuando una caminata. Así nos dijo Rebe. Entonces ya ni modo. Vamos a tener que despertarnos bien temprano. A las 4 de la mañana, sí, para irnos a caminar. Estaría muy padre. Oigan, 8 de la mañana con 37 minutos. 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

Pues llegamos hasta los 90 gracias a la música de Depeche Mode a través de tu radio 95.7, 8 de la mañana con 52. Gracias a Joe que ya nos esté diciendo buenos días. También ya trae cafecito en mano y dice que hoy puede ser un gran día o una gran aventura. Todo depende de nosotros. Que te vaya increíble, Joana. Gracias por la compañía. Joa dice, yo también quiero mi balón. Pues ya, solo tiene que pegarse a la ruta RD y un besazo bien entrenado. Mari también dice, buenos días. Ya, bonito jueves y con este clima, yo espero que lo estén acompañando con una buena tacita de café. Ay, amerita, ¿verdad? Sí, hay que ir por nuestro cafecito. Gracias por la compañía. Pero estamos platicando en tu conexión acerca de la fiesta pambolera del 86. ¿Tú la viviste? ¿Estuviste ahí cerquita? ¿Fuiste a algún partido? ¿Lo viste en casa? ¿Estabas en la escuela? Platícanos a través del 771-47-31-957. Porque este fue el segundo torneo de fútbol organizado por México justo en ese año. Y debían crear una mascota completamente diferente a Juanito, que fue el de 1970. Y nada más representativo que los picantes mexicanos. Así que crearon a Pique, un chile con bigote y un sombrero de mariachi y también un balón de fútbol en su pie derecho. El verde picante simbolizaba obviamente todo el sabor mexicano y cuya pasión era jugar fútbol. Pique, al igual que su antecesor Juanito, usaba los colores nacionales en su uniforme de la selección y siempre estaba acompañado por su pelota de fútbol. Pero tú, ¿qué andabas haciendo en 1986? Platícanos en el 771-47-31-957. Mientras tanto, llega la música de Grupo Posdata, se llama Ingrato Amor y lo escuchas a las 8:54. Buenos días, Pachuca. Buenos días, mundo.

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9: Son las 9.
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11: Hola, ¿me pueden poner una canción de Blink, por favor?

9 de la mañana con 4 minutos. Buenos días, Pachuca. Estás escuchando El Despertador de Radio Disney Pachuca. ¿Y qué crees, oigan? Tal vez nos equivocamos porque estábamos preguntando qué andaban haciendo en el 86 y dijimos para el jueves retro, ¿no? Para recordar. Haciendo cuentas, qué jóvenes somos todos, porque muchos todavía ni siquiera nacían. Gracias a José que dice, no, hombre, ni nacía. O sea, sin guajes, que se me hace que ya llevaban varios años aquí en este planeta y todavía ni nacía. Itzel también dice, todavía ni nacía y ni en planes estaba. Qué bueno que estás por acá, Itzel, te mando un abrazo. También Jesús se manifiesta en esta mañana en el 771-47-31-957. Dice, Oli, buenos días, tenía 3 años. Seguramente solo comía pollito con mis verduritas. Ay, nos equivocamos, ¿eh? Fallamos, le erramos un tantito. Bueno, pero si hubieran estado, ¿qué les hubiera gustado saber? Siento que ese evento deportivo, ese magno evento deportivo, fue bastante comentado, tiene hasta películas, así que coméntanos en el 771-47-31-957. Incluso fue en el que Maradona, que fue la mano de Dios, ¿no? O sea, ese sí te lo tienes que saber. Platícanos tú en tu conexión. Mientras tanto, recuerda que estamos por acá en el 95.7 despertando a muchas personas porque nos queda una hora para despertar a varias personas, tú incluidas. 9 de la mañana con 5 minutos. Llega esto de Inmigrantes, se llama Graffiti.

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música es Chayanne a través de la 25.7 de tu radio, 9 de la mañana con 18. Gracias a Iván que dice buen jueves. Buen día y buen jueves de retro. Dice, hola Zuli, yo tenía 10 años y recuerdo aquel gol de Manuel Negrete de tijera. Saludos, gracias por estar acá. Oye, un abrazo, qué bueno que te manifiestas, Iván. Oigan, pues estamos platicando acerca de esa fiesta pambolera que se dio en 1986 y que justo fue en México. Así que si tú recuerdas algo, puede ser, coméntanos a través de tu conexión. ¿Qué andabas haciendo en ese año? ¿Ya existías? ¿Ya habitabas el mundo? Coméntanos en el 771-47-31-957. Para que hagas un tantito de memoria. ¿Te acuerdas de la Chiquitibum? En la fiesta pambolera de ese año, Mari Castro, también conocida como la Chiquitibum, se volvió un fenómeno inolvidable. El famoso grito de Chiquitibum a la bim bam es una tradicional porra mexicana que se hizo mundialmente famosa durante, pues ya sabes, ese año, en 1986, en este gran magno evento donde el balón es el principal protagonista. Su origen se remonta a la década de 1940 en el club de fútbol Atlante y se hizo súper popular en 1986 gracias a un icónico comercial donde una aficionada acaparó toda la atención. Entre festejos, fútbol y el Estadio Azteca, este comercial marcó toda una época. ¿Tú también lo escuchaste, lo cantaste? Platícanos. Y ahora sí, vamos con Mambo Number 5. 9 de la mañana con 19.

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1: Hola, muy buenos días, mi amor. Pues hoy con este pequeño detalle quiero alegrar tu día. Quiero que sea un maravilloso día. Quiero que sonrías porque la vida es hermosa. Tenemos ese privilegio de disfrutarla. Y pues nada, yo quiero agradecerte también por la forma tan bonita, tan hermosa en la que pues llegaste a formar ahorita parte de mi vida. Los pocos momentos que hemos pasado juntos, la verdad, han sido hermosos. Mucha risa, muchos momentos bonitos. Te quiero agradecer y pues quiero desearte un hermoso y maravilloso día. No solo hoy, sino siempre. Creo que la ocasión especial es ahora, así que disfruta cada momento, mi amor, te amo. Bye.

0: Es muy chistoso como una persona muy especial para nosotros antes fue un desconocido, ¿no? Es que increíble cómo se transforma este tipo de relaciones. Cómo hay personas que parecen caídas del cielo y que poco a poco no solo se gana nuestra confianza, se gana nuestro cariño. Y ahora tienen un huequito en el Cora. No, hombre, súper mega especial. Este es el caso de nuestro querido Gabriel, que llegó a la vida de Vero para hacerla más bonita. Y ahora, pues, Vero quiere hacer esto recíproco. Quiere que también Gabriel tenga días hermosos. Y por eso entregamos este despertador con mucho cariño para ti, Gabriel. Que esperamos que al momento de escuchar la voz de Vero haya sonreído de oreja a oreja, porque las palabras que te dedicó, oye, no fueron cualquier palabras, muy coquetas. Muchas gracias, Vero, por compartir todo esto con nosotros. Deseamos que los dos tengan un día fenomenal. Gracias por compartir un tantito de su cariño, un tantito de su amor aquí en el 95.7. Ya a las 9 de la mañana con 26 minutos. ¿Qué te digo? Aquí somos románticos. Así que si tú también eres un romántico o romántica y quieres dedicar una canción, te esperamos a través de tu conexión que está en WhatsApp, porque estamos al alcance solo de un WhatsApp. ¿Te das cuenta? Solo con que nos digas hola, nosotros vamos a responder, oye, ¿qué pasó? ¿Quieres un despertador? Y tú vas a decir, claro que sí. Bueno, yo espero, ¿verdad? 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Y nosotros seguimos con más música.
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0: serio. 9:34 a.m. Buenos días, Pachuca. En este momento estamos platicando acerca de la fiesta pambolera más grande. O sea, ya sabes qué fiesta pambolera. Pero vámonos a la de 1986. Jorge, ¿recuerdas algo?
1: Hola, hola, Radio Disney. Aquí hablando de mundiales. Dicen que Ochoa lleva 6, que es un único.
0: Tampoco, ¿sí?
1: Pero yo le fallo porque yo llevo 14 mundiales a cuestas. Y en el 86, pues me tocó vivir la magia de la selección, así como el icónico gol de Maradona, festejar en el Ángel. Muchas, muchas emociones que viví durante ese mundial. Así como ahora estamos viviendo y vamos a disfrutar y a gozar, que esto es vida.
0: ¡Eso! Y eso no se acaba hasta que se acaba, porque México lo está haciendo increíble. Después de 40 años, México ya pudo ir a los octavos de final. Así que mira, ya lo tenemos en la bolsa, ya nada más hace falta que ellos hagan lo preciso. Pero sí, Memo Ochoa ya lleva 6 convocatorias, no me las sabía. Alemania 2006, Sudáfrica 2010, Brasil 2014, Rusia 2018, Qatar 2022. Y ahorita que es el México, Estados Unidos, Canadá 2026. Gracias por estar acá, Jorge, que tengas un gran día este día. Armando, ¿tú qué dices?
2: Saludos desde Aguascalientes, la tierra de la gente buena. Qué lástima que aquí no hay un Radio Disney, pero escuchándolos. Qué buena programación, qué actitud tan fresca de la conductora. Me encantan los malabares que haces para no decir mundial. Me encanta fiesta pambolera y todo eso. Esos eufemismos son maravillosos. No había nacido yo. Ya soy ruco, pero no tanto. Así que no recuerdo absolutamente nada. Todo es por documentales, videos en YouTube y todo eso. Saludos, gente de la bella Airosa, que todo les vaya muy bien, bendecido jueves.
0: Ay, gracias también para ti, Armando, que te vaya súper bonito, un abrazo hasta allá. Qué bueno que te haces presente, te manifiestas en esta mañana por acá. Y es que si muchos no vivimos el mundo, el evento deportivo más grande que incluye el balón. No vivimos ese evento de 1986, pero como que nos contagia. Algo tiene el fútbol que simplemente con ver a lo mejor un reportaje, con ver un video, con enterarte de ese golazo que fue de la mano de Dios, de Diego Maradona, como que uno ya se siente parte de, justo como lo está pasando en este evento deportivo del 2026, en el que incluye a Estados Unidos, Canadá y México, que yo siento que por eso ahorita los mexicanos andamos, mira, justo con la canción, emocionados, estamos viviendo la fiesta. Así que gracias a ti también por hacerte presente en esta mañana. Seguimos con más música, ¿vale? Llega esto de Cristina Aguilera, se llama Ven Conmigo.

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9 de la mañana con 46. 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

Ya unos minutos nos separan de las 10 de la mañana, así que ha llegado el momento de decirle bye bye al despertador de Radio Disney Pachuca. Solo por hoy, porque mañana regresa. Y te aviso, te recuerdo que solo los despertadores son de lunes a viernes y se agendan un día antes. Así que si tú quieres agendar un despertador para el viernes, o para el sábado, o para el domingo, mejor agéndalo desde hoy, ¿va? Para que salga el viernes, o igual podrías agendarlo para el lunes. Lo que sí te puedo decir es que es bien fácil, es a través de tu conexión en el 771-4731-957. Muchísimas gracias a cada persona que hoy confió en nosotros para despertar a sus personas favoritas, para despertarlos, para decirles feliz cumpleaños, para decirles te amo, te quiero, para decirnos ya casi nos vemos. Muchas gracias, que tengan un feliz día, un besazo para todos ustedes. Y tienen que saber que la ruta RD ya salió para entregar balones. Tú puedes ganarte tu balón, edición especial Radio Disney. Muy fácil, tienes que pegarte a la ruta RD. La ubicación es en la lateral de la Iglesia del Espíritu Santo. Ahora tienes que enseñar tu R de paz y también hacer 10 dominadas. Yo sé que tú puedes 15, 20, 100, pero ahorita solo necesitamos 10. Y así de fácil te llevas tu balón. Muchísimas gracias a toda la ruta RD. Gracias a Brice por estar allá. Que tengan bonito día igual ustedes. Y pues todavía no nos despedimos. Nos quedamos contigo otro pedacito de la mañana. 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
7: Son las 10.
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0: Arrancamos el after del despertador con música de Flans a través del 95.7 de tu radio. Con las Flans y también arrancamos con noticias para ti, porque la Ruta RD está en las calles de la Bella Airosa. Y si tú quieres ganar tu balón edición Radio Business, solo tienes que pegarte. ¿Dónde están? Para eso vamos con Bris para que nos platique.
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0: ¡Halo, familia! ¡Buenísimos y chulísimos días! Zuli, muchísimas gracias allá en cabina. Yo soy Bricia Solís y me encanta darte los buenos días. Ahora, a bordo de la Ruta RD, nos caímos de la cama y ya andamos en las calles de la ciudad. Y para ser exactos, en este momento nos encontramos, precisamente, en la lateral de la Iglesia del Espíritu Santo. Acá los esperamos. ¿Por qué? Porque traemos balones edición especial Radio Disney para que no te quedes sin el tuyo. Es bien sencillo. Pégate a la Ruta RD, presenta tu Torre de Paz y realiza 10 dominadas. Si lo logras, el balón es tuyo, así que nosotros acá nos encargamos de echarte las porras para que todo salga perfecto y para que por fin te puedas llevar este balón edición especial Radio Disney a tu casa, ¿vale? Para echar la cascarita con los amigos, con la familia, pasar un tiempo súper, súper padre. Y la verdad es que estos balones están padrísimísimos y la invitación es a que no te quedes sin el tuyo, ¿vale? Así que acá te esperamos, no lo olvides, en la lateral de la Iglesia del Espíritu Santo. Nos va a encantar saludarte, conocerte y, por supuesto, entregarte estos balones edición especial Radio Disney. Ojo, en la lateral de la Iglesia del Espíritu Santo tenemos una cita. Acá los esperamos. Nos vas a ubicar rapidísimo. ¿Por qué? Porque estamos a bordo de la unidad más bonita, la más coqueta, la más padre de todo Pachuca. Así que acá nos vemos. Gracias por la sintonía y, por supuesto, gracias por pegarte esta mañana a la Ruta RD.
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0: ¡Guau! La tremenda voz de Whitney Houston. Lo disfrutamos en esta mañana a las 10 de la mañana con 22 minutos en el After del Despertador. Y esta es la buena del día.
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0: Y seguro ya sabes que Barbie durante años representó principalmente una línea de juguetes infantiles. Hasta la fecha todavía. Pero ahora también la marca funciona como una plataforma de colaboración, capaz de conectar con consumidores, adultos, fanáticos de la cultura pop y también con coleccionistas. Por eso ahora la línea Barbie Signature ilustra esta transformación, porque Mattel utiliza estas ediciones para asociarse con celebridades. ¿Qué te estoy diciendo con todo esto? Que Mattel ahora sacó una Barbie edición Miley Cyrus y reúne varios atributos que fortalecen la propuesta de la marca. Y es que su carrera combina música, televisión, moda, pero también activismo. Y ya puedes ver esta muñeca, está increíble, ¿eh? Siento que sí capturan un tanto de la esencia de Miley Cyrus, pero sin perder de vista que es una Barbie. Así que esta fue la buena del día.
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0: Ahora, vámonos con más música. Aquí en el 95.7 de tu radio.

0: Es Pau, la chica dorada, a través del 95.7 de tu radio. 10:34 a.m. Así que vamos con Eric Gómez. Estas son las Breaking News.
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2: Radio Disney, que sea un excelente día para todos. Soy Eric Gómez de ESPN. Liam Gallagher calentó el duelo entre México e Inglaterra en el Mundial con un pronóstico contundente. El vocalista de Oasis aseguró en redes sociales que la selección inglesa vencerá 5-0 al equipo mexicano en el cruce de octavos de final. Pero Fer Olvera, vocalista de Maná, reaccionó a la publicación del cantante y cuestionó el marcador que anticipó para el partido entre México e Inglaterra en una publicación en Instagram. En la NBA, los Boston Celtics acordaron canjear a Jaylen Brown a los Philadelphia 76ers a cambio de Paul George, dos selecciones de primera ronda y dos selecciones de segunda ronda, según informan fuentes a ESPN. El futuro de Brown en Boston había estado en duda durante las últimas semanas. Los Celtics intentaron traspasarlo a los Bucks a cambio de Giannis Antetokounmpo, pero Milwaukee optó por acordar un intercambio con Miami. Ahora, Brown irá a Filadelfia, que busca ganar su primer título desde 1983. La seguridad en los alrededores del hotel de la selección de Inglaterra será reforzada una vez que este equipo llegue a la Ciudad de México, previo al partido contra la selección mexicana en los octavos de final de la Copa del Mundo, para tratar de evitar una serenata como la que se reportó contra Ecuador en la zona de Santa Fe, en la capital mexicana, donde cientos de aficionados se reunieron la noche antes con el objetivo de irrumpir el descanso del rival. Radio Disney, me despido por ahora y les comento que todo el mejor contenido de ESPN, así como grandes series y películas, las puedes encontrar en Disney Plus. 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

Ahora que unos minutos nos separan de las 11 de la mañana, ha llegado el momento de decirte redobles, por favor. Hasta la vista, baby. Muchísimas gracias por acompañarnos. Mañana nos seguimos escuchando, mañana seguimos escribiendo historias gracias al despertador de Radio Disney Pachuca. Así que sí, desde las 6 de la mañana vamos a estar bien despiertos. Le ganamos al sol, le ganamos al gallo. Así que espero que nos acompañes y obviamente te vamos a estar esperando con una tacita de café. Gracias a Sam por tu apoyo en producción, como siempre, rifada. Oye, y sigue disfrutando de tu jueves retro, por favor. Hoy deja que la nostalgia, mira, se apodere de cada centímetro de tu cuerpo. Yo, Daniela Siliqué, un besazo y entronado para ti. Y te quedas en buenas manos. Ya llega Brice, ahorita también llega Max, al ratito Mariana, Serge. Tienes todo un día espectacular aquí en el 95.7 de tu radio. Bye.

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23: Son las 11.
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25: Oli, ¿pueden ponerme la canción de Without You de Mariah Carey? Chulada de canción, pero súbale, todo el volumen, que reviente.

Pues mira, Marta Sánchez ya nos antojó que andemos todos en la playa y la verdad es que sí le andamos aceptando la invitación. Oye, qué genial, qué antojo. Ya. Es que ya se antojan vacaciones también, ¿sabes? Sí, por favor, las vamos a manifestar muy pronto. Ya a las 11 de la mañana con 8 minutos, familia. Buenísimos y chulísimos días nuevamente. Ahora, desde la cabina con más onda de todo el bendito planeta, yo soy Bricia Solís. Me encantó saludarlos en las calles de la ciudad para que participaran y ganaran sus balones edición especial Radio Disney. Oye, ustedes muy bien. Ya encontramos, ¿sabes, Maxwell? Buenos refuerzos para el próximo partido, contra Inglaterra. Pues oigan, ustedes andan con todo, Gracias por encender su radio en el 95.7 y obviamente me quedo contigo hasta las 4 de la tarde. Maxwell en producción, juntos somos los del mediodía y te invitamos a que no te vayas. Te invitamos a que te reportes. 771-47-31-95.7 ya está disponible para ti. Ya se acercan los sonidos de la cancha. ¿Qué vamos a escuchar el día de hoy? Cuéntanos. Ya es jueves retro además. Así que hoy vamos a permitir que la música nos lleve a viajar en el tiempo. No hay máquina del tiempo más hermosa que una canción, ¿verdad, Mónica Naranjo? Solo se vive una vez. Buenos días, 11.9.

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Y por supuesto que a través del 95.7 ya traemos los sonidos de la cancha. Muchísimas gracias, Leti, que fíjate que hoy trae una propuesta de triple E para los sonidos de la cancha. Bastante español. ¿Por qué? Porque hoy juega España, precisamente. Entonces quiere estar ad hoc con la música. Así que le vamos a dar play a este triple E. Y mientras tú lo calificas a través de tu conexión, ¿te late? ¿Sí? ¿Están de acuerdo? Sí, ok. Ok. Ya que has dicho que sí, en el 771-4731-957 estaremos checando todas sus opiniones. Así que le vamos a dar play ahora mismo. ¿Ok? Disfruta este triple. Leti, muchísimas gracias por proponerlo. Y un aplauso a todos los que participaron esta mañana. Pero ya sabes, nuestros jueces traen un super filtro y dijeron, va este triple español, ¿ok? Así que le damos play en 3, 2, 1. Califícalo, por favor.

¿Qué tal los sonidos de la cancha esta mañana a través del 95.7? ¿Cuál es la calificación que tú le das? ¿Te gustó del 1 al 10? ¿Te gustó poquito, mucho, increíble, demasiado? Dice por aquí, mi calificación, dice Sam, parece triple. 1000 aplausos de pie por tanta nostalgia de la buena. Es que estuvo nostálgico el triple, ¿no? O sea, yo también me quedé así de... Muy ad hoc con el clima, además. 100 discos de platino y una lluvia de estrellas. Y para quien mandó la propuesta, un café de olla calientito y pan para ese clima tan genial. Sí, claro. Que Leti nos invite. Ya le llegó buena calificación. Dice también por acá, Josué, hoy voy con España y le doy al triple 10 de 10. Lo califico con 1000 abanicos madrileños. Ok. Nancy dice, un triple con letras que abrazan el corazón. Le voy a dar 10 tazas de café y 10 panes con este clima. 10 y 10. ¡Wow! Ok. Ana dice, un triple bueno. No alcanzó la excelencia, pero se disfrutó. Yo sí le voy a dar 8 de 10. Perfectísimo. Me encanta la honestidad. Eso me gusta. Dice Paco, buen triple. Hoy también apoyo a España y le voy a dar muchos, pero muchos aplausos. Y también por acá Alex, dice Mecano, definitivamente le dio levantón a este triple. Le voy a dar un 9 y a seguir disfrutando el día. Perfecto, muchísimas gracias. Recuerda, cada martes y jueves haz tu propuesta, en una de esas es la ganadora, y la escuchas bien fuerte a través del 95.7 de tu radio. Y ahora es momento de ir con más nostalgia. No, por favor, ya no puedo. Mándate un Kleenex, o dos o tres. Eso se llama Vaya Manera de Extrañar. En tu radio... Las 11 de la mañana con 36 minutos, la temperatura en la ciudad. Nuestro sistema borregológico marca ahora 18 grados.

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20: Muy bien.

0: Lo que escuchas es música de David Cavazos, se llama Abrujada, ya a las 11:56 a través del 95.7 de tu radio, y es momento de ponerse al día. ¡Ay! ¡Ay! Con los del mediodía. Te contamos, los Rolling Stones confirman una gira para el próximo año. ¡Uy! Esas son buenas noticias. Después una entrevista realizada a Mick Jagger. Te contamos además que GTA 6 ya tiene fecha de lanzamiento y que crecerá el 19 de noviembre en temporada Scorpio, ¿verdad? Eso suena bien. Y te contamos también que Estados Unidos, Bélgica e Inglaterra están en la siguiente fase de la justa pambolera más importante. ¿Qué tal esto, Vamos a ver qué pasa el domingo. Ya a las 11:57 a través de Radio Disney. Y ahora sí, estás al día con los del mediodía. Y te invitamos a que no te despegues, tenemos mucho más para ti. Esto apenas comienza.
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25: Son las 12.
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27: Oigan, y se pusieron súper románticos. Entonces, algo de Eros Ramazzotti, ya que estamos muy románticos.

son los chicos de la Quinta Estación a través de Radio Disney 95.7 y con esta canción estamos arrancando la segunda hora juntos, familia. Y pues bueno, nos vamos a ir a una pausa de hidratación. No, no es cierto. Bueno, sí, pero nadie se va a dar cuenta. Nada, mentira. Tenemos que contarte algo bastante especial, aprovechando que estamos arrancando la segunda hora. La brisa, no la brisa, la brisa, el viento y el mar nos llama. 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Los queremos un montón. Ya a las 12 con 11 minutos, más música. Esta canción se la queremos regalar a Arturo. Por favor, disfrútala muchísimo y cántala a todo pulmón, ¿eh? Ahí está, mírala. La Puerta de Alcalá, Ana Belén. Ya a las 12 con 11. Feliz tarde, familia.

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Ellos son los chicos de Magneto y llegaron a cantarte eso que se llama Malherido. Ya las 12:28. Oye, y nosotros estamos acompañándote completamente en vivo en este riquísimo jueves. Ya huele a fin de semana, aparte. Pero bueno, ya llegó también el Tip Tip Retro, aprovechando que es jueves. Y si tú eres fan de los vinilos y demás, un formato que, como el ave fénix, ¿verdad?, resurgió de las cenizas. Podemos decir que el día de hoy es el formato físico más escuchado. Aparte, a mí se me hace como elegante, como... Tienes el toquecito sexy bonito, ¿verdad? Bueno, ahí te va. Un super tip para desempolvar esos vinilos que tienes guardados en casa de tus papás. Lo único que vas a necesitar es un pedazo de tela, preferentemente tipo de terciopelo. ¿Vale? Primero vamos a sacar el vinilo de su empaque y después con delicadeza, por favor. Y siguiendo los surcos del vinilo vas a pasar la tela para retirar todo el polvo acumulado. Después de esto, pues vas a poner un poquito de alcohol sobre esta tela y ya, le vas a dar una segunda pasada. Después de esto lo puedes volver a probar y ya, escuchar tus vinilos como en tus años de juventud. Así que, ¡te encargamos! Para que queden bonitos, ¿va? Y para que se escuchen muy bien. Ya las 12:30. Es momento también de ir con más música. ¿Seguimos románticos? Ok. Esto es de MDO y se llama Te Quise Olvidar. En tu radio, las 12:30. Feliz tarde, familia. La temperatura en la ciudad en este momento nos marca nuestro sistema borregológico. 19 grados centígrados con lluvia ligera en algunos puntos ya de la ciudad.

Cristian Castro, ¿ya te calmas? Gracias. Ya las 12:39 a través del 95.7. Oye, uno aquí con ganas de llorar. ¡No, por favor! Bueno, sí, está bien, porque uno de pura, ¿verdad? Sí, claro. Oye, pero es momento de redescubrir al artista en el ABC con los del mediodía. Fíjate que hoy te vamos a hablar un poquito de Savage Garden, precisamente este dúo australiano formado por Darren Hayes y Daniel Jones, que tomó su nombre de la frase "La mente de cada hombre es un jardín salvaje" del libro de las crónicas vampirescas de Anne Rice, y hoy lo vas a redescubrir. ¿Sabías que vendieron millones de álbumes antes de, pues, esa separación que fue como, pues, demasiado abrupta, ¿no? Y el retiro definitivo de Jones de la industria musical antes de ser, pues, mundialmente famosos. Darren y Daniel se formaron como dúo en 1994 bajo el nombre de Crash. Entonces, al cambiar, en este caso, su nombre a Savage Garden, el dúo hizo referencia directa a la famosa cita del vampiro Lestat. Darren es un gran fan de las novelas de Anne Rice, eso nos queda muy, pero muy claro. Y pues bueno, fíjate que lo curioso o lo triste aquí es que la separación del grupo fue como muy tensa, fue complicada, fue difícil. Daniel anuncia que quería dejar la banda justo una semana antes del lanzamiento de su segundo álbum, Affirmation, y años después se descubrió que mientras Hayes daba entrevistas sobre su inminente carrera como solista, Jones pensaba que eso aún era un secreto. ¡No! Eso pasa hasta en las mejores bandas. Ya a las 12:41, ahora que redescubriste al artista, ¿te parece si disfrutamos su música? Bueno, por lo menos eso quedó. Esto es de Savage Garden a través del 95.7, sí, en este jueves retro, ya a las 12:41.

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0: ¿Bueno?
1: ¿Bueno? Ya la 1:05 a través del 95.7 de tu radio, familia. Así de bonito estamos arrancando. Oh, la tercera hora juntos.
2: ¿En qué momento?
1: Aquí andamos contigo, pero también aprovechamos para contarte que si quieres ganar un balón edición Radio Disney, y es facilísimo, pégate a la ruta RD, presenta Torre de Paz y además muestra tus habilidades realizando 10 dominadas consecutivas con el balón. Si lo logras, el balón es tuyo. Hoy nos tocó ver a pamboleros de corazón, ¿eh? Me encantan y me fascina porque, por ejemplo, uno de ellos llegó y nos está escuchando porque traía su taxi, ¿verdad? Traía como una chamarra del Cruz Azul. Pero aparte de todo, una chamarra como tipo de Ludovico Peluche, así. ¡Wow! Se veía súper cool. Y pues obviamente las dominadas estuvieron sabrosas. Gracias, familia. Recuerda, pégate a la ruta RD, muestra Torre de Paz y completa el reto de las 10 dominadas. Pendiente del 95.7 para que puedas conocer en qué lugares estará la ruta RD y prepárate para jugar y ganar con Radio Disney 95.7.

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la 1:22 de la tarde. Y por supuesto que hoy toca precio retro. Y es que la inflación ha pegado con el paso de los años, ¿verdad? Te digo, no son temas que nos fascinen, nos encanten, pero definitivamente sí impactan y impactan muy, muy heavy en nuestro bolsillo. Fíjate, antes obviamente podías irte a la tienda con una moneda y salías bien surtido para disfrutar a lo mejor un partido de fut, pero hoy en día vas y dices, bueno, ¿me alcanza para un chicle? O a veces ya no te dan el cambio, te doy un chicle. Hoy te preguntamos, antes yo iba a la tienda ¿con qué cantidad de pesos? 10, 15, 20 y hasta te sobraba. Compártenos, 771-4731-957. ¡No te extraño! Te canta Litzy, y a la 1:23.

0: Got a Feeling, lo que escuchas a través de Radio Disney, ya la 1:34 de la tarde. Oye, y a través de tu conexión te escuchamos con atención. ¿Cómo estás? Michael, participa con nosotros, ¿verdad? No, no es cierto. A ver, ¿qué está pasando aquí? Bueno, primero te saludamos, José Luis.
1: Hola, hola, muy buenas tardes. Te mando un fuerte abrazo, cuídate mucho. Estamos en la frecuencia. ¿Acaso hay otra?
0: ¿Acaso hay otra? Eso, tú muy bien, muchas gracias, José Luis. Te mandamos un abrazote, que tengas un día increíble. Y por supuesto, también te escuchamos, Jorge, participando con nosotros acerca del precio retro.
2: Antes, cuando iba a la tienda y llevaba 100 pesos y compraba muchas golosinas, cajitas de sorpresa. Ahora voy a invitar a mis amigos a lo que quisieran. Ahora voy a la tienda y ¿para qué me alcanza?
0: ¿Cómo han pasado los años y cómo han cambiado las cosas? Hoy te preguntamos qué onda. Cuando ibas a la tienda,

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la tarde con 55 minutos y por supuesto que nosotros seguimos con el tema del precio retro. Fíjate que hablando de, hubo promociones y productos que se quedaron en nuestros corazones, en la memoria para siempre, ¿no? Quizá ibas a alguna tienda por tu producto favorito. Los famosísimos Pepsi Cards, por allá de 1994, esta colección de cartas de superhéroes que quedó en la memoria colectiva. Juntabas tres taparroscas o unas cinco corcholatas más 50 centavos y tenías tu sobre.

0: total y te sentías el más ganador del planeta. Te escuchamos, Elsa. ¿Con cuánto ibas a la tienda?
1: Yo iba a la tienda y con 4 pesos.
0: Ok, con 4 pesos, imagínate, Dios de mi corazón. Jorge, ¿y si de pronto no alcanzaba?
2: Y si no te alcanzaba, hasta entre amigos nos cooperábamos. Okay. Era padre eso, era divertido, andar en la bicicleta también. Sí, cómo han cambiado los años. Ya ni siquiera ni conocen un balón de fútbol, ni conocen una bicicleta, ni cómo echar un trompo. No, qué bellos momentos pasamos esa época.
0: Bien decepcionado, Jorge. Ya sé cómo han pasado los años y cómo han cambiado las cochas. Te escuchamos, Grace.
3: Hola, Bris, buenas tardes, excelente jueves retro. Pues yo iba, yo creo que como con 2 pesos. Y con eso me podía traer de los chiclosos, paletas, y creo que hasta me sobraban para mis gorditas de nata. Y creo que por 50 centavos me daban mi bolsa llena de gorditas de nata. Saludos y excelente tarde.
0: Bolsa con gorditas de nata. ¡Ay! Oye, por acá nos comparten, dice, con 20 pesos y me llevaba 2 bolsas de dulces. Yo creo que con 20 pesos te llevabas media tienda, ¿no? Pero bueno, gracias, Rich. Un abrazo gigante para ti. Y pues bueno, te esperamos a través de tu conexión. Compártenos qué onda. Antes yo iba a la tienda con... Y ya nos pones la cantidad, ¿vale? Queremos saberlo, queremos que nos compartas. Y pues obviamente seguimos haciendo ese comparativo, porque definitivamente, pues, el peso, la moneda ha cambiado, al menos en su valor. Pero bueno, sigue compartiéndonos. Mientras tanto, no te despegues del 95.7, tenemos más para ti.
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6: ¿Cómo puedo comunicarme de forma asertiva, incluso cuando estoy molesto? Soy el psicólogo Samuel Navalcántara, director general de acompañamiento socioemocional y educativo de la SEP en Hidalgo, y hoy quiero enseñarte una herramienta maravillosa, la fórmula XYZ de la comunicación asertiva. Muchas veces cometemos el error de escuchar para contestar, en lugar de escuchar para comprender lo que los demás nos quieren decir. Esto disminuye por completo nuestra escucha activa, haciendo muy difícil que estemos abiertos a conectar con la otra persona. La fórmula XYZ es una técnica muy recomendada para expresarnos de manera efectiva, logrando decir lo que nos molesta sin recurrir a ataques personales que dañen nuestras relaciones. Consiste en desglosar nuestro mensaje en 3 componentes muy específicos. El primero es la X, la acción. Aquí describimos de forma clara la conducta de la otra persona que nos causó molestia. Es decir, cuando tú haces X, el secreto está en enfocarnos en la conducta y no en la persona. Es decir, hablar de lo que haces en lugar de juzgar diciendo lo que eres. El siguiente elemento es la Y, el sentimiento. En esta parte expresamos la emoción personal que esa acción nos provocó, hablando siempre en primera persona. Yo me siento Y. Y el tercer elemento, Z, es la alternativa. Finalmente proponemos la conducta deseada o una solución para el futuro. Me hubiera gustado o me gustaría que hiciera Z. Es decir, cuando tú haces X, yo me siento Y y me gustaría que hicieras Z. Vamos a verlo en un ejemplo práctico para entenderlo mejor. Imaginemos la siguiente situación cotidiana. No me llamaste para avisarme que venías más de una hora tarde. Es X. Yo me sentí muy preocupado y con la sensación de que no le estás dando importancia a mi tiempo. Y. Y me gustaría que me llamaras para avisarme. Z. Ahora hagamos el contraste desde la crítica personal que a veces podemos reaccionar. Eres un egoísta al que no le importa nada. Siempre llegas tarde y nunca te acuerdas de llamarme. Como puedes ver, en este último discurso se comunica el malestar, pero hay un ataque, lo que solo genera respuestas defensivas o agresivas en la otra persona en lugar de mejorar la relación. Te invito a poner en práctica la fórmula XYZ y a escribirnos al correo electrónico atencion.socioemocional@sep.gob.mx para conocer todas las acciones y talleres que por instrucción del doctor Natividad Castrejón Valdés, secretario de Educación Pública del Estado de Hidalgo, realizamos en las escuelas a lo largo de todo el estado. Soy el psicólogo Samuel Navalcántara y nos seguimos escuchando. Recuerda que el desarrollo emocional de tus hijos comienza en casa y se fortalece en la escuela, porque en la SEP queremos educar la mente y el corazón.
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14: Son las 2.
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16: Hola Radio Disney, ¿podrían ponerme la canción de Somewhere Only We Go Now de Kane? Muchas gracias y bonita tarde.

0: Nirvana te acompaña esta tarde a través del 95.7 y a las 2 con 13 minutos. Oye, y ustedes recuerdan, por ejemplo, hablando del precio retro, esa botana con un cocodrilo al centro de la bolsa y con un comercial muy particular en la televisión. ¿Te suenan los Crush Tatars? Esa botana que con el paso del tiempo muy pocos recuerdan y que con 2.50 podrías probar esta botana. Hoy el sabor se quedó simplemente en la memoria, ¿no? Las abejitas de Sonrix, las paletas Tacataca, los Pico Rico, dicen por acá. Oye, y también... Ahí voy corriendo, déjenme compartirles. Dice Doris, esto sí se puede, ¿verdad? Dice, yo me acuerdo cuando los chetos costaban unos 50. ¡Cua, cua, cua! Ahora una bolsa, a nosotros, en la tiendita de aquí en la estación, nos cuestan 15 pesos, ¿eh? ¡15! Supongo que allá fuera igual, ¿no? Pero bueno, ¿tú qué recuerdas? Compártenos a través de tu conexión. Yo iba a la tienda con... Te leemos y escuchamos en el 771-4731-957. Y te invitamos a que no te despegues porque tenemos mucho más para ti. Esto todavía no se acaba, ¿eh? Prácticamente estamos arrancando la cuarta hora juntos. Así que no le cambies, quédate aquí en tu radio, Radio Disney.
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0: Las chicas de Nicky Clan cantando para ti eso que se llama Mírame, que me tienes a tus pies. Oye, y también te escuchamos, Fanny, Precio Retro, ¿qué onda?
1: Hola, hola, buenas tardes. Bueno, pues yo iba a la tiendita de la esquina con 10 pesos, me acuerdo. Íbamos en bolita, ajá, mis primos y yo, y con 10 pesos me alcanzaba para mis chetos, me alcanzaba para mi Boing de triangulito, y todavía me alcanzaba para una paleta y unas estampitas, porque en ese entonces me acuerdo que estábamos llenando un álbum de Pokémon en ese entonces, y en mis chetitos me salían unos tazos padrísimos, por cierto. Excelente tarde,
0: Fanny, muchas gracias por participar, pero me encanta como Fanny le dice hasta con cariño mis chetitos. Ay, ya sé. Gracias, Fanny, por participar y compartir con nosotros. Dice Joana, tengo un primo en la CMX que de chico era fino para comprar en la tienda. Compraba de todo. Pues es que antes se alcanzaba para comprar casi media tienda, ¿no? Ya las 2:21. Gracias por participar con nosotros esta tarde. Oye, y queremos aprovechar para decirte que la brisa, el viento y el mar nos llaman. 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Y también stickers, así que pendiente de tu radio este 8 de julio para que puedas participar, ¿vale? Y no lo olvides, disfruta de Moana Live Action, disponible el 9 de julio en tu cine favorito. 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Ya a las 2:22, ya llegó la Beli, Beli Belica, junto a Moderato. Eso se llama Muriendo Lento. En Radio Disney, ya a las 2:22.

0: invitas a escuchar a The Cranberries esta tarde a través del 95.7 con eso que se llama Dreams. Ya a las 2:40 y... Oye, hoy queremos platicar, aprovechando que es jueves retro, acerca justamente de aquellas promociones que quedaron en tu mente y en tu corazón y que quizá para ti, por ejemplo, pueden ser como un gran tesoro. ¿Qué coleccionas? ¿Qué coleccionas? ¿Te creciste en los noventas? ¿Fuiste de esos niños que pues conservaban o coleccionaban o se peleaban por tener círculos de plástico de tus personajes favoritos? Los famosísimos tazos, ¿te acuerdas? ¿Cuál fue esa colección de tazos que juntaste, que reuniste y que aún recuerdas? O quizá aún tienes. Es que, por sorprendente que parezca, hay muchas personas que sí guardan, ¿verdad? Pues todo este tipo de cosas, o sea, coleccionan este tipo de productos o de promociones y las tienen ahí por los siglos de los siglos. Entonces, quizá las conservan como un tesoro y piensan en mostrárselas a sus generaciones. Mira, yo coleccionaba esto, hijo. Así que cuéntanos, ¿cuál fue la colección de tazos que tú juntaste? Te leemos y escuchamos también a través de tu conexión. Hoy se trata de participar, hoy que vengan y que vivan los recuerdos. Y pues bueno, si tienes algo que presumir, que compartir, es más, si tienes la evidencia, si los tienes ahí en casa todavía, si los guardas, si los conservas, mándanos hasta la foto, ¿vale? En el 771-47-31-957. Acá te esperamos.
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0: 10:53, Alicia Keys cantando para ti a través del 95.7. Oye, y sabes, hablando justamente de las colecciones de tazos que tú pudiste haber juntado, no podemos olvidar los tazos Looney Tunes de 1994. De hecho, fue la primera serie lanzada por esta marca de botanas, que empieza con S y termina con abritas, en nuestro país, desatando precisamente la fiebre del coleccionismo, ¿no? Introdujo los tazos clásicos, los supertazos, los megatazos y los codiciados. Presentaba obviamente a personajes como Bugs Bunny, el Pato Lucas, el demonio de Tasmania, con un estilo noventero inconfundible. Oscar, cuéntanos tú, ¿qué coleccionas?
1: Hola, Bricia, buenas tardes, saluditos. Mira, yo la verdad es que sí coleccioné los tazos de los Looney Tunes, que me parece que fue la primera que sacaron.
0: Ok.
1: Ahí en los años 90, esa sí la tengo completa. Inclusive los últimos tazos, que eran como más especiales, todavía la conservo. Digo, la colección pues se quedó pues en la casa de mi mamá, ¿no? Pues ya yo me cambié de casa, pero ahí todavía sigue. Y pues realmente esos tazos no los ocupaba para jugar, nada más los guardaba y ahí siguen en su coleccionador. Saludos.
0: ¡Guau! Que no se vayan a rayar, que no se vayan a atrofiar y demás. Oye, Oscar, qué genial, muchas gracias por compartir con nosotros. Cuéntanos tú, a través de tu conexión, la colección de tazos que juntaste, ¿cuál fue? Queremos leerte y escucharte. Y si, bueno, tienes también hasta la fotografía, el video de esas colecciones, estará padrísimo que nos las compartas a través de tu conexión, ¿vale? Recuerda, 771-4731-957. No te despegues. Vamos por la última hora juntos. Aquí nadie se rinde y aquí nadie se despega del 95.7. Quédate con los del mediodía. Ya las 2:56. No te vayas.
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las 3 de la tarde con 9 minutos a través del 95.7. Nosotros estamos arrancando la última hora juntos. Ya casi nos vamos. Pero hoy queremos hablar de esas colecciones de tazos que, pues, obviamente te hacían ir corriendo a la tiendita, apresurarte y demás, ahorrar unos cuantos pesos también. Fíjate que no podemos olvidar los tazos Pokémon de 1999-2000. De hecho, es considerado por muchos como la colección más exitosa y recordada de todas. ¿Por qué? Porque innovaron con los tazos holográficos. De hecho, tenían un pequeño relieve en el centro para que pudieras hacerlos girar. Ahora, incluía también los tipos de cada Pokémon, desde fuego, agua, roca, lo que hacía o lo que permitía usarlos para, pues, jugar en este caso batallas reales basadas precisamente en el anime. Así que cuéntanos tú a través de tu conexión 771-47-31-957. Dice por acá: de todo armé mi colección gracias a mi primo. Los repetidos los vendía. Mira, ella vio una idea de negocio aquí, ¿no? Oye, sensacional. Gracias, Joana, por compartirnos esta tarde. Dice Fanny: los tazos que llegué a coleccionar fueron los de Looney Tunes, los de Mucha Lucha, los de Bob Esponja, pero mis favoritos fueron los de Pokémon. Tenía mi portatazos y todo. Justo del que estábamos hablando, ¿no? Ahorita. Ok, perfectísimo. Qué conocedores ustedes. Andy dice que los Looney Tunes, Pokémon y jugadores de fútbol también. Grandes coleccionistas. Onésimo, Looney Tunes. Ok. Dice Fer: los de Pokémon, mis favoritos por siempre. Sí, de los más recordados. Ok, gracias por compartirnos. Ahora es momento de ir con más música. Esto se llama Butterfly. En tu radio, ya a las 3:11.

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textes. Te vas a acordar de mí. Esa es una declaración, familia. Ya las 3:22 a través del 95.7 de tu radio. Oye, y es momento del detrás de... ¿Y sabes? Hoy te vamos a presentar el detrás de Rayando el Sol. Rayando el Sol. Una de las canciones más emblemáticas de Maná, que mezcla... pues experiencias personales, perseverancia, pero también un momento decisivo en la carrera del grupo. Fíjate que a finales de los 80, precisamente, Maná todavía estaba como lejos, pero muy lejos, años luz, de convertirse en la banda internacional que hoy conocemos, ¿no? Sus integrantes estaban pasando una etapa complicada. Para empezar, tenían pocos recursos. Tocaban donde podían y buscaban de forma desesperada una canción que, pues, lograra conectar precisamente con el público, ¿no? En ese contexto... Fer empezó a escribir una letra inspirada precisamente en un sentimiento de amor así, pero intensísimo, y sobre todo de ausencia. Después de estar acostado en el suelo, entró unos rayos de sol, después de una noche de desesperación, así como si lo hubieran rayado, dice él. De hecho, él ha comentado que esta canción nace de una etapa en la que experimentaba la desesperación de amar a alguien que no estaba a su lado, ¿no? Entonces, esa mezcla de deseo, de incertidumbre y necesidad de volver a ver a esa persona fue tomando forma hasta convertirse en versos como Rayando el Sol, desesperación. La imagen de rayar el sol representa ese momento en que amanece después de una noche larga de insomnio, cuando alguien ha pasado horas pensando y pensando y pensando en la persona que ama y espera que llegue un nuevo día con la esperanza de volver a verla, ¿no? Entonces, la composición fue casi un desahogo, podríamos decirlo así, ¿no? Más que contar una historia con principio y final, la canción lo que transmite es un estado de ánimo, la angustia de un amor que parece inalcanzable. Y bueno, cuando Maná grabó Falta Amor, que por cierto fue publicado precisamente en el año de 1990, nadie pensó que Rayando el Sol sería precisamente el tema que cambiaría completamente el destino de la banda. Al principio el álbum pasó como desapercibido, sin embargo, ¿sabes? Aquí aparece la magia de la radio. Las estaciones de radio comenzaron a programar precisamente la canción una y otra vez, debido a la reacción positiva de los oyentes, ¿no? De los radioescuchas. Entonces, poco a poco se convirtió en un éxito inesperado, y de esta forma se impulsaron las ventas del disco y abrieron las puertas para que Maná realizara giras por toda América Latina. Bendita sea la radio, lo diré por siempre. Y bueno, ese éxito marcó un antes y un después. La banda precisamente pasó de tocar en escenarios pequeños a convertirse en uno de los grupos de rock en español más importantes del continente. Muchos consideran, de hecho, que Rayando el Sol fue la canción que realmente lanzó la carrera de Maná, y prácticamente podemos decir que sentó las bases de la popularidad que alcanzarían en los años siguientes con álbumes como Donde Jugarán los Niños. Ahora que conoces el detrás de, ¿la cantas con nosotros?

Corazón, las 3:41, música de Miguel Mateo. Oye, y también sabes, por acá estoy viendo a través de tu conexión que ustedes son impresionantemente coleccionistas, ¿eh? No podemos olvidar los tazos Dragon Ball Z de 2003, que capturaron la época dorada del anime en México con imágenes de las sagas, en este caso de Freezer, Cell y Majin. Sí, ok, perfecto. Capturó también la época dorada de obviamente del anime, pero también, ¿sabes? Destacaron por esos tazos con acabados metálicos brillantes, se veían elegantes, bonitos, pero también los tazos cristal, que eran así, hiper transparentes, ¿no? Entonces, otra de las cosas que justamente queremos compartir es que debido al éxito, esta marca de botanas popular, famosísima, lanzó varias expansiones que cubrieron desde los Guerreros Z hasta las transformaciones en Super Saiyajin. Así que ahí está. Y a través de tu conexión, nosotros te leemos y te escuchamos. ¿Qué onda? ¿Qué coleccionaste? Dice tazos de Pokémon. También por acá. Ok. Definitivamente los de Pokémon son mis favoritos y lo serán por siempre. Aquí dice, voy corriendo, denme 3 segundos, por favor. Las de Looney Tunes, y si no estoy mal, creo que salió una de Dragon Ball Z, la que acabamos justamente de compartir. Ya las 3:42, más música, El Canto de Loco. ¿Se acuerdan de esta banda española? Talentosísimos, por cierto, con la voz de Dani Martin, guapísimo además. Talentosísimo, 1,000,000 de cicatrices, venga.

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7: Hola, hola. Te saluda Ale Cruz. El secretario de Economía, Marcelo Ebrard, aseguró que tras una reunión virtual entre México, Estados Unidos y Canadá, donde cada país fijó su posición sobre el futuro del T-MEC, el acuerdo comercial que sigue vigente y no se esperan modificaciones sustantivas. La Secretaría de Cultura lanzó la convocatoria del programa Muralismo 2026, dirigida a personas creadoras visuales con residencia en la entidad. La convocatoria está abierta a artistas mayores de 18 años y colectivos de muralistas que acrediten al menos 5 años de residencia en Hidalgo.
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escuchar tu voz. Ya nos vamos. Antes de ver el sol, prefiero escuchar tu voz. Qué bonito, ¿no? Si te dicen eso, cásate. Ya las 3:53 minutos, familia. Gracias por haberse quedado con nosotros, los del mediodía. Nos vamos, nos vamos. Pero obviamente te invitamos a que no te despegues del 95.7. Ya llega Mariana y más música de aquí hasta las 9 de la noche. Yo soy Bricia Solís. ¡Mua! Con este beso. O mejor con este. ¡Mua! Más bonito, yo me despido. Los quiero, familia, con todo mi corazón de melao. Gracias por esta tarde juntos. Mira que le hemos disfrutado. Gracias, Maxwell, por todo el apoyo en producción. Y ahora sí, en Jueves Retro te decimos, ¡compre moi!

0: ya nuestro. Oye, como servicio adicional, si te toca viajar, circular por Revolución, toma muchas precauciones porque precisamente están arreglando la parte de Jaime Nuno. Entonces, por favor, mantén la calma porque hay muchísimo tráfico y si puedes evitar la zona, mucho mejor.
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10: Son las 4.
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12: ¿Qué onda, Radio Disney? ¿Me pueden poner Spin Doctors? Por favor, se los agradecería muchísimo. Que tengan un excelente día.

Escuchas esto que se llama Sugar Ray, es Every Morning en el 95.7 de tu radio, ya a las 4:07. Oigan, ¿cómo están en este jueves retro, jueves lleno de muchos clásicos? Seguro has escuchado ya buenas canciones, nos encanta este día, es nuestro favorito. Oye, pero también nos fascina que estés presente en sintonía y por supuesto en tu conexión te escuchamos. 771-47-31-95-7, cuéntanos cómo estás, qué andas haciendo, qué tal tu día, platícanoslo todo en tu conexión, te escuchamos. Yo soy Mariana, un placer acompañarte y oigan, ¿qué creen? No vengo sola, vengo súper bien acompañada. El Checo está listo, dispuesto para quedarse hasta las 9 de la noche, ¿verdad? Ya dijo, entonces ya saben. Oigan, mientras tanto, por supuesto, en tu conexión te escuchamos. ¿Y qué crees? Que también es día de triple de canciones, así que te esperamos con tus tres canciones con algo en común. Recuerda, a lo mejor pueden ser tres canciones clásicas, tres canciones en inglés, tres canciones de los 80s, tres canciones de rock en español, tres canciones en inglés románticas. Cuéntanos en tu conexión, te esperamos. Tres canciones con algo en común, pero que no se repita el artista, ¿va? Mientras tanto, nosotros continuamos con muy buena música. Llega Smash Mouth. Uf, qué buena rola. Se llama All Star y suena aquí en tu radio. Ya a las 4:08.

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0: Escuchas a Guillermo Dávila y eso que se llama No Voy a Mover un Dedo en el 95.7 de tu radio. ¿Qué tal, eh? ¿Cuántos recuerdos te trajo esta canción que sabemos que es buenísima de Jueves Retro? ¿Qué tal? Nos encanta. Ya a las 4:17, 18 va cambiando el reloj. Oigan, en tu conexión los esperamos, los acompañamos. Y tú nos contaste qué tres canciones con algo en común querías escuchar hoy. Tenían que ser tres canciones con algo en común, ya fueran pop, rock, que fueran en inglés, en español, que tuvieran algo en común, pero que fueran de tres artistas diferentes. Y por acá llegó mi queridísimo Miguel. Oigan, qué gran triple, ¿eh? Gracias a todos los que participaron. Y por acá Miguel dice que tiene un triple de canciones en, bueno, de artistas italianos, no en italiano. Dice que tiene Gianluca Grignani con Mi Historia Entre Tus Dedos, Entre Tú y Mil Mares de Laura Pausini y Otra Como Tú de Eros Ramazzotti. ¡Qué buena canción! Oigan, es un triple romántico, italiano, que seguro les va a gustar a más de uno, ¿eh? Así que en tu conexión te estaremos esperando para que nos digas cuánto le das a este triple, cuántos corazones, cuántas manitas arriba, cuántas banderitas, cuántos balones de fútbol. Cuéntanos en tu conexión 771-47-31-957 para que nos digas qué onda con ese triple de hoy. Queremos escucharte, leerte. Recuerda, Gianluca Grignani con Mi Historia Entre Tus Dedos, Entre Tú y Mil Mares de Laura Pausini y Otra Como Tú de Eros Ramazzotti. Así que te esperamos y mientras tanto, pues te dejamos ya con el triple de canciones de este jueves.
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0: 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Es Eros Ramazzotti en el 95.7 de tu radio. ¡Qué buenas canciones! Oigan, la verdad es que sí que se rifó Miguel con este gran triple. En tu conexión, nosotros estuvimos escuchando para que nos dijeras qué onda, ¿te gustó o no te gustó? Por acá igual se hizo presente mi querida Laura Pausini con Entre tú y mil mares. Y por supuesto, mi historia entre tus dedos de Gianluca Grignani. Así que por acá vamos a leerlos para ver qué onda, si ¿sí les gustó o no les gustó? Ya vimos que sí, ¿eh? Nos dice Brandon, excelentes canciones, calificación de 1,000,000, dice, eso, muchas gracias. Por acá Jose dice, estuvo muy coqueto el triple, le vamos a dar muchas gotas de lluvia y muchos goles. Eso, muchas gracias Jose, un abrazo. Ale por acá dice, pedazo de triple. Dice, la última sin duda mi preferida, Eros nunca defrauda. Saludos a todos, muchas gracias, te mando un beso muy grande. ¡Mua! Te amo. Por acá igual, Sandy dice que está presente y dice, le voy a dar 1,000 aplausos de pie con toda la vibra positiva, 100 discos de oro, muchos fueguitos porque encendió la nostalgia y para quien lo propuso, un buen pedazo de tiramisú bien frío. Uy, dice, con un expreso calientito. No, ya nos antojaste. Ya queremos uno también. Gracias, Santi, que tengas excelente tarde. Por acá, Joa, que va llegando, le mandamos un gran abrazo. Gracias, Joa, ¿cómo estás? Bonito día, le da muchos aplausos. Rox, por acá, dice, 100%, excelente calificación y 1,000 gotas de lluvia, ¿qué tal, eh? Ara, igual, dice, excelente triple, muchas copas, muchos baloncitos, muchos aplausos, se merece el triple de Miguel. Estuvo buenísimo, ¿no? Y definitivamente esa canción de Eros, sí, la favorita. Oigan, pues, la verdad es que vaya manera de viajar musicalmente por Italia con Gianluca Grignani, con Laura Pausini, con Eros. Y bueno, ya que demostramos que andamos en tierras italianas, ahí te va un dato futbolero. ¿Sabías que en 1990 justo Italia recibió el torneo de selecciones más importantes del planeta? Claro, con estadios icónicos como el San Siro de Milán y los Olímpicos de Roma como grandes escenarios. Así que bueno, aunque ese verano futbolero los Azzurri pues no estén en la cancha, su historia y su música siguen haciendo eco definitivamente en todo el mundo, ¿eh? 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

Escuchas a Human Legend en el 95.7 de tu radio, ya las 4:50. Oigan, jueves retro y además jueves de sorpresas, ¿eh? Y es que, ¿qué crees? 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Y recuerda que con Radio Disney participas por regalos exclusivos que tenemos para ti. Mientras tanto, te quedas con buena música. Llega Chip Trick, eso se llama Don't Be Cruel, y suena aquí en tu radio, en Jueves Retro, ya a las 4:50.

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15: Son las 5.
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16: Hola Radio Disney, buenas tardes. ¿Me pueden poner la canción de Los Dioses Ocultos de Caifanes, por favor? Los escucho desde Ciudad Sahagún. Un saludo.

Escuchas a Caifanes, y eso que se llama Los Dioses Ocultos en el 95.7 de tu radio. Oigan, que Caifanes justo, pues ya casi está de aniversario. Tienen más o menos, imagínate, 40 años de carrera. ¡Wow! La verdad es que eso está increíble. Nos encanta la música de Caifanes y ojalá podamos estar en alguno de sus conciertos, ¿no? ¡Qué increíble! Bueno, pues así las cosas con Caifanes, pero ¿qué crees? Ya nuestra segunda hora juntos, ¿sí? Ya a las 5:05 precisamente. Oigan, Hora Espejo acá en tu radio, eso nos gusta, nos encanta, pero además, ahí te va. Tenemos que cantarte algo. ¿Tú todavía dices desconchavado? Ay, yo sí. Y es que sí, en nuestros tiempos así se le decía, ¿no? Desconchavado, porque si a una pared se le caía la pintura, si a una taza se le botaba el esmalte, si a un mueble se le levantaba el acabado, es más, hasta cuando uno se sentía así como que, ay, me duele acá, ya me siento desconchavado, ¿a poco no? O sea, no estaba maltratado, estaba desconchavado. Así las cosas. Es una palabra justo que se ha usado durante generaciones y viene de concha, haciendo referencia a una capa que se desprende, pues como si le hubiera caído la cáscara de un objeto, ¿sabes? Así que si tú todavía dices desconchavado o ya usas otra palabra para describirlo, ¿qué onda? A ver, cuéntanos en tu conexión, porque si todavía la dices, seguro ya eres chavorroco. Ay, es cierto. No, pero eres de los que les gusta el jueves retro, ¿a poco no? Eso nos gusta. Oye, ¿pero qué crees? Aparte de todo, tenemos sorpresas y es que justo este verano se vive al máximo con el 95.7 de tu radio. ¿Por qué? 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Te estaremos esperando en el 771-47-31-957 y bueno, la primera persona que lo haga se lleva una invitación cuádruple para disfrutar el verano en las sombreras. Ahorita todavía no, ¿va? Todavía no. Es para que sepas cómo ver la dinámica. ¿Va? Así que ve preparando ese outfit, ve tomando esa foto y cuando nosotros lo mencionemos, bueno, será el momento de que lo mandes aquí, a tu conexión. Recuerda, solo aquí en el 95.7 de tu radio. Mientras tanto, continuamos nosotros, claro, con muy buena música de jueves retro. Por eso llega Linkin Park, eso se llama In The End y suena aquí en Radio Disney 95.7. Yo soy Mariana, me quedo contigo hasta las 9 de la noche.

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Escuchas a Aerosmith en el 95.7 de tu radio. Ya las 5 con 24 minutos. Oigan, nosotros estamos listos y es que ya ha llegado el momento de saber cuál será el duelo retro de este día. ¡Uf! ¡Qué grandes canciones! Y es que hoy tenemos dos buenas rolas, Sí, de entrada, si no te suenan por el nombre, bueno, no te preocupes. Date una vuelta por nuestros estados de WhatsApp porque ahí te dejamos justo un pedacito de cada una de las canciones. Y cuando las escuches, seguro vas a decir, ¡claro! ¡Ya sé cuál es! ¡Esa me encanta! ¡Es mi favorita! Bueno, ahí te va. Que de un lado llega precisamente Kelly Minogue con una canción que cambió el pop de los 2000. Kanger You Or A Hat en el 95.7 de tu radio. Y por el otro lado llega Bob Sinclair con World On Hand On, que es justo un himno de la música dance que sigue haciendo bailar a millones de personas. Pop contra electrónica, pero obvio, pues, retro. Dos estrellas internacionales, dos canciones que hicieron historia. Pero a ver, ¿cuál crees que merece ganar? Te recuerdo que en tu conexión te esperamos. Y si tú mandas audio, bueno, pues tu voto vale por 12. Así que te esperamos 771-47-31-957. Te leemos en tu conexión. Queremos ver cuál es la canción ganadora de este duelo retro, ya sea Kylie Minogue o, por supuesto, Bob Sinclair. Así que te esperamos y mientras tanto, llega muy buena música. Dice el producer que esta es su canción. Dice que sí. Ya, está inspirada. ¿Por qué? ¿Borraro? ¡Ay! Oílo. Ay, no puede ser, no puede ser. Bueno, súbele a tu radio para que la disfrutes igual que ser Radiohead en tu radio.

Escuchas a La Unión y eso que se llama Lobo Hombre en París. Qué buena rola. Ya a las 5:36. Claro que en Tu Conexión te acompañamos y queremos que nos digas qué onda. A ver, ¿tú ya estás listo para votar por tu canción favorita del duelo de hoy? Tenemos dos grandes canciones, Kylie Minogue con Can't Get You Off My Hand y también está precisamente Bob Sinclair con World Hold On. Y por supuesto queremos que nos digas cuál te gusta más. Y es que, a ver, hablando de Kylie Minogue, su carrera, bueno, pues comenzó como actriz en la televisión australiana, pero muy pronto también demostró que su verdadero lugar estaba en los escenarios. Desde finales de los 80 se convirtió en una de las figuras del pop, pero fue en el 2001 ya cuando alcanzó uno de los momentos más importantes de su carrera. Claro, con su imagen elegante, sus espectáculos llenos de coreografías y su capacidad además para reinventarse, Kylie pues ha vendido más de 80 millones de discos y además es considerada una de las artistas australianas más exitosas de todos los tiempos. No por nada la llaman la princesa del pop, así que ¿qué onda? ¿Tú por cuál votas hoy? Te leemos en Tu Conexión. Dinos cuál es tu favorita y bueno, mientras tanto continuamos con muy buena música. Es El Gran Silencio y eso que se llama Círculo de Amor, aquí en tu radio, ya a las 5:37.

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18: Radio Disney, muy buenas tardes para todos. Soy Eric Gómez de ESPN. Hoy les cuento que la selección de España consiguió su pase a los octavos de final del Mundial con una goleada de 3-0 sobre Austria en la ciudad de Los Ángeles. Mikel Oyarzabal marcó un doblete y Pedro Porro hizo el otro gol para completar la victoria. España ahora espera rival entre Portugal y Croacia, quienes se enfrentan hoy en la ciudad de Toronto, Canadá. Luis Raúl González, presidente de Pumas, anunció que la selección de Inglaterra entrenará en las instalaciones de cantera del club de la UNAM de cara al partido de los octavos de final del Mundial el próximo domingo 5 de julio en la cancha del Estadio Ciudad de México. Una de las razones principales por las que el seleccionado de Inglaterra eligió entrenar en la cantera de los Pumas es por la privacidad que sus instalaciones ofrecen del público. Esta noche, en la ciudad de Vancouver, la selección de Suiza buscará su clasificación a la ronda de octavos de final y se enfrentarán a la selección de Argelia, con lo que concluirá la acción de este jueves en la Copa del Mundo. Mañana, Australia se enfrenta a Egipto, Argentina se verá con Cabo Verde, una de las sorpresas de este mundial, y Colombia hará frente a la selección de Ghana, con todos estos duelos siendo celebrados en Estados Unidos. Radio Disney, me despido por ahora y les comento que todas las mejores noticias y contenidos del mundial se encuentran en el app de ESPN. 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

Escuchas a Café Tacuba y eso que se llama Las Persianas en el 95.7 de tu radio. ¿Qué tal, eh? Ya a las 5:52 en tu conexión te seguimos acompañando y justo tú estás votando por tu canción favorita. Y es que, a ver, de un lado tenemos precisamente nada más y nada menos que a mi queridísima Carly Minogue con esta gran rola. ¡Qué buena rola, eh! ¡Qué buena canción! Pero, precisamente hablando de ella, esa canción fue lanzada en el 2001 y se convirtió en el mayor éxito de Kylie. Lo más curioso es que esta canción fue ofrecida a varios artistas antes de llegar a ella, pero nadie imaginaba el fenómeno en el que se iba a convertir. Alcanzó el número uno en más de 40 países y vendió millones de copias en todo el mundo. Y su famoso la la la, ¿sabes cuál? Ese es considerado uno de los coros más icónicos del pop moderno y yo creo que uno de los más pegajosos. El video musical, bueno, pues con el traje blanco, el look futurista, es ya también un clásico de la cultura pop. Pero a ver,

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14: Son las 6.
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15: Hola Radio Disney, ¿me pueden poner la canción de Señorita? A mí me gusta su style. Gracias y saludos.

tal? Esta canción seguro te llevó directito hasta los 2000, ¿verdad? ¿Qué andabas haciendo en esa época? Son los Rabanes, y eso que se llama justo así, señorita, a mí me gusta su style en el 95.7 de tu radio. Ya a las 6:03, oigan, en tu conexión los estamos acompañando, 771-47-31-95.7. Ahora sí podemos decir, parece que va a llover, el cielo se está nublando y se está poniendo, híjole, negrísimo. Ojalá que ya todos están en casa, que los agarre la tormenta, pero ya en casa, por favor. Pero bueno, mientras tanto nosotros te contamos cosas